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0: A ver, ¿qué tenemos de este lado? Jocelyn Montes de Oca dice: Chava, manda saludos a mi hermano Jairo. Para el buen Jairo, Joel Montes de Oca González dice: hoy estamos en este domingo reunidos en familia, festejando su cumpleaños de parte de su mamá, de su papá y de toda su familia acá en Santiago Ixtatitlán. Dile que lo queremos mucho. Miqueo Jairo, pues ya escuchaste a tu hermana Jocelyn, te ama, te quiere. Y qué padre que están juntos el día de hoy, un ratito, ¿no? Nos invitaron, ¡qué bárbaros! Excelente tarde, nos vamos a la pausa y complacemos con algo de Joan Sebastián, la de Más Allá del Sol. Ok, me late el tema, lo buscamos.
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0: Hasta Zacualpan, mi querido Jorgito, ¿cómo andamos? Ahí andan la música, mi querido brother, familia López, dice, de este lado, Chava, comunícate. O saluda más bien a los de Zacualpan, Real de Minas. Ahí también aprovechando para saludar al pequeño Simón y para el maestro Luis Baena, que hoy tocó descanso, cargando pila para mañana. Muy bien, bueno, pues saludando con todo gusto, nosotros ya casi nos vamos.
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0: Y bueno, pues nosotros prácticamente con esto ya nos vamos, pero no sin antes saludar a la familia González Serrano, a la señora Juanita, a don Rodolfo y a toda la familia, porque por ahí hubo en la semana una situación en donde pues no pasó, como dicen, no fue más que un susto. Ay, Dios mío, las cosas que suceden de un momento a otro, pero qué bueno que todo muy bien. Señora Juanita, para don Rodolfo y para toda la familia, hasta los medidores en Santana, ya sabe que le estamos ahí deseando lo mejor del mundo. Dios me los bendiga. Ya nos vamos, Monte Villalobos, mañana tempranito de este lado, 6 de la mañana. Pórtense bonito, cuídense mucho. Monte agradeciendo siempre. Pórtense de lo mejor y cuídense mucho. 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Mañana, primero Dios, de este lado, nos escuchamos y nos saludamos. Bye bye.
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¿Cómo estás? Qué gusto poder saludarte en Solo para Enamorados. Excelente domingo. Vamos a relajarnos, a disfrutar de la música romántica y a enamorarnos juntos con Morat, tu cárcel.

0: más.
1: Tú y yo por siempre. Kenia's en Solo para Enamorados. Feliz domingo.
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1: Las 7 de la noche con 4 minutos. El corazón se acomoda.

0: Que la noche siga avanzando, que sigamos enamorándonos con estas bellas canciones, Manuel Medrano, ¿Cómo hacer para olvidarte?
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0: ¿Cómo estás? Qué gusto seguir acompañándote en Solo para Enamorados. Soy Jazz Quebec, disfrutando de este domingo espectacular, de este domingo de romance, de amor, de romanticismo y de música que va directo a tu corazón. Matiz y Leonel García, Hipotéticamente.
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0: Las 7:15. La mitad perfecta para amar sin prisa.

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1: Pablo Alborán nos presenta uno de sus primeros éxitos, Saturno.
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0: Cuando grita la piel, la voz única, inconfundible de Edith Márquez, en este domingo de Solo para Enamorados.
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0: Son las 7:23.

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0: Dios. Feliz domingo para ti, donde quiera que estés, si estás en casa, manejando, si estás en tu negocio, porque te tocó abrir los domingos, si estás en casita, ya preparando la cena, o simplemente estás muy relajado disfrutando de esta música romántica, donde quiera que estés. El soldado musical, no soy perfecto.
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0: Las 7 de la noche con 33 minutos.
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0: Daniel Espala y este man nos cantan Bar de Corazones Rotos, bonita noche de domingo.
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0: Las 7 de la noche con 39 minutos.

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0: merecido. Gracias, Miguel.
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0: Domingo de romanticismo en Solo para Enamorados, con las historias, las canciones, las letras. Seguramente más de alguna canción hubieras deseado que alguien te la dedicara, o ya la dedicaste, o la letra que estás escuchando dices, vaya, esta historia parece que me la escribieron a mí. Continuamos con Reik, Melancólico.
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0: 12 minutos y serán las 8. Buenas noches.
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Ivonne, Ivette y Ar Aguilera, eres santo.

0: Gloria Trevi y Carlos Rivera en este domingo de Solo para Enamorados, Zona de Riesgo.
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0: 5 minutos y serán las 8.

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0: Hola, ¿qué tal? ¿Cómo están? Qué gusto, qué placer saludarles en esta noche del domingo 24 de mayo. Gracias a Monty Villalobos en la operación técnica y producción. Estamos contentos, felices con ustedes. Seguiremos hablando de la relación familiar, cómo rescatarla, cómo fortalecerla y cómo hacer que la familia esté en armonía. Pero antes vamos a nuestra primera pausa y regresamos.
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0: Aquí estamos contigo. Saludos a ustedes que nos escuchan en casita. Muchísimas gracias. Cada miembro de la familia tiene sus propios gustos, sus propias opiniones, su propia afición a su determinado equipo. Cada miembro de la familia es diferente. Saber respetar la individualidad, la opinión, la posición de cada uno de los miembros de la familia. No querer imponer. No porque soy el papá, todo le tienen que ir a mi equipo. No porque soy la mamá, todo les tiene que gustar determinado postre. Respetar la individualidad para que haya una libertad y nadie se sienta, pues de alguna manera, no sé, utilizado, sino que todos realmente valemos, tenemos un valor especial. Vamos a pausa, continuamos.
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0: Muchísimas gracias. Seguimos trabajando contigo. Gracias, gracias. Bueno, pues perdonar y no dejar pasar el tiempo, como ya hablamos en la pasada intervención de perdonar, pero no dejar pasar el tiempo, no dejar pasar tiempo con ese malentendido, con ese problema que hubo, esa discusión que hubo. No, buscar la forma de que sea lo más pronto posible, subsanar lo más pronto posible, no guardar rencores, para que de esta manera podamos estar muy felices y muy contentos y ya de esta manera sanar las cosas. Vamos a pausa y continuamos contigo.
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0: Y aquí seguimos contigo. Y bueno, algo muy importante es poner reglas en la familia. Límites sanos, el espacio personal, la privacidad, las decisiones individuales son fundamentales para evitar una asfixia emocional en la persona. Incluso con los hijos hay que darles un poquito de espacio, hay que darles su tiempo, claro, con un límite. Vas a ir a una fiesta, vas a ir a algún concierto, pero oye, no puedes llegar a la hora que sea ni en el estado que tú quieras. Tienes un límite, tienes tu espacio, tienes tu libertad, pero tienes también un límite. Es muy importante también enseñar a respetar a los jóvenes, sobre todo a las personas, señales a respetar las reglas, los límites. Vamos a pausa y continuamos.
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0: Muy bien, aquí estamos. Gracias, gracias. Cuando alguien pasa por una crisis laboral, hay que estar enterados de cómo le va en la escuela a los hijos, cómo les va en el trabajo, cómo le va en el trabajo a la esposa, al esposo, si es que tienen un empleo formal, qué problemas ha tenido, qué falta hace a veces desahogarse, qué falta hace a veces que te escuchen, que pues hubo un problema en el trabajo. Entonces ese desahogo va a ser muy valioso, muy importante, y uno siempre busca a la familia. ¿Qué te parece? Vamos a pausa, continuamos en un momento.
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0: aquí estamos contigo. Bueno, pues seguimos. Tomar decisiones importantes en conjunto, consultar la opinión de todos cuando se trata de hacer una obra, por ejemplo, una obra material, una remodelación en la casa. ¿Tú qué opinas? ¿De qué color pintamos la casa? ¿De qué color ponemos esta sala? No sé, tomar en cuenta a todos. Ellos se sentirán tomados en cuenta y todos cuidaremos el entorno. Y todos no diremos, es mi casa, sino es de todos nuestra casa. Todos aportamos, todos opinamos para que haya colaboración y armonía. Pausa y volvemos.
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0: Muy bien, aquí seguimos, muchas gracias. Y bueno, pues, celebrar los logros todos, cuando hay un éxito en la familia, cuando se logró comprar un carro, por ejemplo, para la familia, cuando se logró comprar un nuevo departamento, qué tal, una casa, o simplemente se hizo la remodelación, o se compraron nuevos aparatos electrodomésticos, celebrarlo todos. Todos en familia y enseñar a que todos debemos de colaborar porque somos parte de un entorno familiar. Regresamos.
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4: Y para acompañar este y muchos otros platillos, dedicamos nuestra guía de consumo al oro verde de México, el aguacate. Analizaremos sus variedades, cómo elegir el mejor en el mercado y los secretos para conservarlo fresco por más tiempo. ¡Acompáñanos!
5: Bienvenidas y bienvenidos a Revista del Consumidor Radio. Soy Joy Ramírez. Hoy, en el Platillo Sabio Profeco, nos acompaña Mati Vargas, cocinera tradicional queretana, quien nos va a enseñar a preparar unas deliciosas salchichas a la mexicana desde cero. Bienvenida, Mati.
6: Gracias, Joy. Esta receta les va a encantar. Comenzamos. Los ingredientes que necesitamos para hacer las salchichas caseras son 1 kilo de pechuga de pollo, 400 gramos de hielo picado, 200 gramos de lardo de cerdo o lomo de cerdo, 140 gramos de fécula de maíz, 20 gramos de sal, 16 gramos de cebolla en polvo, 8 gramos de fosfato de sodio, 8 gramos de sal cura, una cucharadita cafetera de paprika, agua, funda de celulosa para la salchicha e hilo de algodón. Para nuestra preparación de salchichas a la mexicana, requerimos 2 jitomates medianos en cubos, media cebolla fileteada, un chile verde, un diente de ajo fileteado, cilantro picado, sal al gusto, aceite y 6 de las salchichas que vamos a preparar cortadas en rodajas. Comenzaremos preparando el embutido. Primero, cortamos la carne en cubos pequeños y la ponemos en la licuadora junto con las sales mezcladas. Y mientras se licúa, agregamos una tercera parte del hielo molido. Además, añadimos nuestro colorante natural, que es la paprika. Luego, el lardo de cerdo o lomo de cerdo. Y al final, el resto de los ingredientes, incluyendo el hielo. Licuamos hasta que se integren bien los ingredientes y reservamos la mezcla en un bowl. Ahora, para darle forma a las salchichas, colocamos la mezcla dentro de la manga y embutimos en la funda de celulosa, rellenando a presión las tiras largas y atamos por uno de los extremos. Dividimos las salchichas en porciones atándolas con hilo de algodón. Para cocinarlas, colocamos las tiras de salchichas en las bolsas resellables de grado alimenticio y extraemos la mayor cantidad de aire posible. Calentamos previamente el agua a punto de ebullición, introducimos la bolsa de salchichas y cocinamos de 30 a 40 minutos. Al finalizar la cocción, sumergimos las salchichas en un bol con agua fría y hielos. Esto es para crear un choque térmico y las llevamos a refrigeración por 24 horas. Es muy importante que no retiremos la funda de celulosa hasta que las vayamos a usar. Ya seleccionadas, las colocamos en una bolsa al alto vacío para almacenarlas en el refrigerador. Estas salchichas pueden durar una semana almacenadas en refrigeración dentro de la bolsa. Ahora vamos a llevar estas salchichas caseras a otro nivel. Para su preparación, agregamos aceite en una cazuela y sofreímos la cebolla, el ajo e incorporamos las rodajas de salchicha. Agregamos el chile picado y después el jitomate en cubitos. Sazonamos con una pizca de sal y colocamos un poco de cilantro picado. Por último, dejamos cocinar por 10 minutos aproximadamente hasta que todo quede bien integrado. Recuerden que el platillo sabio Profeco es fácil de preparar, tiene buen sabor, aporta un balance nutricional y rinde para varias porciones. Anímense a prepararlo y cuéntenos en nuestras redes sociales cómo les fue. Yo soy Mati Vargas, cocinera tradicional queretana, y fue un gusto cocinar con ustedes.
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4: El aguacate es una de las grandes aportaciones de México para el mundo. Es un alimento de textura suave y sabor inconfundible que proviene del árbol Persea americana, originario del centro de México y zonas altas de Guatemala.
3: Su nombre proviene del náhuatl aguacatl y según la región, también se le conoce como abocado, palta, cura o pagua. Este alimento posee una gran versatilidad culinaria, además de aportar un alto contenido de grasas saludables, fibra, vitaminas y minerales.
4: En 2024, el aguacate se consolidó como el tercer producto agroalimentario más exportado por México. Esto lo posiciona como un pilar estratégico del sector agrícola y del comercio exterior nacional. Asimismo, México concentra alrededor del 28% de la producción global, lo que lo convierte en el principal productor a escala internacional.
3: Pero no todos los aguacates son iguales. Cada uno tiene características distintas, por lo que tienen distintos usos. Puede ser aguacate Hass, el más popular en el mercado internacional. Si buscas una textura cremosa, este es el elegido, además de tener un inconfundible sabor a nuez. No te dejes engañar, cuando su cáscara se torna oscura, casi negra, es que está en su punto. Lo mejor, está disponible todo el año.
4: Aguacate criollo. Tiene una cáscara muy delgada y suave, que en algunos casos es comestible. Además, destaca por su gran resistencia al frío.
3: Aguacate fuerte. Con su forma de pera, este aguacate luce una cáscara gruesa, ligeramente áspera con puntos amarillos. Por dentro, tiene una pulpa muy cremosa. Está disponible desde finales de otoño hasta la primavera.
4: El aguacate es un gran aliado para tu salud. Aquí te contamos cómo te ayuda. Tendrás una salud cardiovascular envidiable, ya que sus grasas monoinsaturadas son expertas en reducir el colesterol malo y elevan el bueno, evitando que se acumule en tus vasos sanguíneos. Tiene poder antioxidante. Gracias a su vitamina E, disminuye el riesgo de enfermedades cardiovasculares y degenerativas.
3: Si buscas mejorar tu salud digestiva, su alto contenido de fibra y agua son la clave,

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1: Óptimo de maduración en unos 4 o 5 días. ¿Los necesitas antes? Acelera el proceso. Envuélvelos en papel periódico o colócalos en una bolsa de papel. Siempre a temperatura ambiente.
2: Detén la maduración. Si tu aguacate ya está maduro, pero no lo vas a usar todavía, refrigéralo. Puede conservarse fresco hasta 2 semanas y se mantiene a 7 centígrados. Ahora ya lo sabes. Elige bien. Cuida tu salud y sácale todo el provecho a ese tesoro del campo.
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0: Muy bien, pues aprender a dar detalles a los demás, aprender a decirle simplemente un día, mamá, gracias mamá, porque qué bien cocinas, qué bien planchas, qué bien estás haciendo las cosas. Decirle gracias papá porque me ofreces tu cansancio, tu trabajo. Todo eso es bien importante para decirle a la familia. Y recuerden, los límites en la familia, los límites, las horas, los momentos de la comida. No es restaurante para comer cada quien a la hora que sea. No es hotel para llegar a cada quien a la hora que quiera. Entonces todos esos límites son parte importante de una sana convivencia familiar. Pues ahí está. Yo le agradezco mucho a Monty Villalobos en la operación técnica y producción. Y vámonos a dormir. Mañana primero Dios. Mañana primero Dios. 9 de la mañana estamos de regreso. Soy Jesús Lara. Adiós.
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0: Muy buenas noches, amigas y amigos de La Hora Nacional. Muchas gracias por acompañarnos en este espacio donde hablamos de cultura, música, historia y temas que forman parte de la vida de nuestro país.
1: Hoy, 24 de mayo, vamos a tener un programa lleno de tradición, memoria y actualidad.
0: Vamos a tener música del Trío Hidalgo, una agrupación huasteca que interpreta música de tradiciones indígenas y mestizas de Hidalgo con violín, con jarana huasteca y guitarra quinta o huapanguera.
1: Además, nos acompaña la secretaria de Cultura, Claudia Curiel de Icaza, para platicarnos sobre la segunda edición del concurso México Canta por la Paz y contra las Adicciones.
0: Vamos a conocer detalles sobre el puente Nichupté en Cancún, una obra que puede mejorar la movilidad entre la ciudad y la zona hotelera.
1: También vamos a hablar sobre las acciones de prevención de inundaciones en distintos puntos del Valle de México por la temporada de lluvias.
0: Tendremos un reportaje especial desde el Archivo General de la Nación, el antiguo Palacio de Lecumberri. Esta legendaria prisión se convirtió en uno de los recintos históricos y documentales más importantes de México.
1: Y haremos un viaje simbólico en el tiempo para encontrarnos con Leonora Carrington, una de las artistas más importantes del surrealismo. Su obra abarcó pintura, escultura, grabado y literatura y dejó una huella realmente grande en la cultura mexicana.
0: Llega también la Chilanguía con recomendaciones para aprovechar la Ciudad de México.
1: Además, vamos a tener los flashazos del bienestar, donde les compartimos información breve sobre programas de apoyos que pueden beneficiar a millones de mexicanas y mexicanos. Esto y más aquí en La Hora Nacional.
2: La estrategia de atención a las causas impulsada por la Secretaría de Gobernación continúa acercando apoyos y oportunidades a las comunidades que más lo necesitan. Como parte de estas acciones, servidores públicos del Gobierno de México realizaron 2,709 visitas casa por casa en Iguala, Acapulco y Chilpancingo. El objetivo es identificar las necesidades de las familias e incorporarlas a programas sociales. Además, se busca acercar a las y los jóvenes a actividades deportivas, culturales y laborales. Estas acciones fortalecen la atención social y la reconstrucción del tejido comunitario en Guerrero.
0: Llegó la segunda edición del concurso México Canta por la Paz y contra las Adicciones. Vamos a ver y escuchar la entrevista que le hizo nuestro compañero Orlando Abad a la secretaria de Cultura, Claudia Curiel de Icaza.
3: La segunda edición del concurso binacional México Canta ya está aquí, es una realidad, estamos en fase de convocatoria y ustedes tienen mucho que saber. Cuéntenle a ese artista de la familia o a quien ustedes conozcan, porque esto no se lo pueden perder. Y precisamente para saber todos los detalles, hoy en La Hora Nacional nos acompaña la secretaria de Cultura del Gobierno Federal, Claudia Curiel de Icaza. Bienvenida, secretaria.
4: Muchísimas gracias. Bueno, pues esta convocatoria para México-estadounidenses, mexicanos entre 18 y 29 años pueden participar a través de mexicocanta.gob.mx. Suben su canción, no tiene que grabarse en un estudio profesional, que eso es muy importante. Son 2 minutos y medio de algún cover o alguna canción que tengan. Y de ahí van a ir pasando etapas con especialistas del Consejo Mexicano de la Música, que son compositores, disqueras independientes, comerciales. Y de ahí vamos a llegar a 7 semifinalistas para México, 7 semifinalistas para Estados Unidos. Y nos vamos a ir el 23 de agosto a Los Ángeles, al Million Dollar, que es un foro maravilloso, donde va a ser la primera semifinal en vivo. Va a votar el público, aquí no hay jurados, solamente el público va a poder votar en vivo. De ahí van a pasar 3 finalistas.
3: Nos vamos a
4: Mazatlán, al Teatro Ángela Peralta, que también es hermosísimo. Y tanto Mazatlán como Los Ángeles y muchos lugares, pero estos dos han sido símbolos y han sido espacios fundamentales donde se ha gestado esta música. El regional mexicano, la música tradicional contemporánea mexicana con fusión de sonidos urbanos como el hip hop, rap y todo lo que ahora ha confirmado a la música mexicana en los primeros lugares del mundo.
3: Para que ustedes vayan teniendo en cuenta que cualquier género se vale, pero la narrativa es importante. Estamos hablando de un concurso y una iniciativa que busca acercarnos hacia el amor, el desamor y la grandeza cultural de nuestro país.
4: Sí, y nos vamos a enfocar principalmente en regional mexicano porque tiene una gran versatilidad de fusiones con rock, metal, lo que tú quieras, sonidos urbanos, y esa es la música que ahorita está llevando a nuestro país a ser el 10º lugar en la industria del mundo. El 70% de la música que se escucha latina en las plataformas de streaming, el 70% es mexicana, es muy interesante. Y pues en nuestro idioma, conquistar el mundo desde ahí.
3: Y además encontrar nuevos talentos maravillosos. En la Obra Nacional vivimos muy de cerca y muy apasionadamente la primera edición. Y me gustaría preguntarle, ¿qué aprendió toda la experiencia, todo el equipo de México Canta? Porque es enorme la iniciativa. Como usted lo decía, va desde disqueras hasta managers, productores, para poder hacer esta segunda edición con estos cambios que además se ven muy profesionales. O sea, se descentralizó, hay viajes,
4: sí,
3: hay muchos cambios.
4: Por principio Los Ángeles el 23 de agosto, el 30 de agosto Mazatlán, también en vivo. Y de ahí van a pasar 6 finalistas, más el mejor votado de las 2 semifinales. Y la final va a ser en el Auditorio Nacional, el 13 de septiembre. Y los que ganen van a participar el 15 de septiembre en el Zócalo con el artista invitado que ya se anunciará. Y recordar que en cada una de estas ediciones y semifinales habrán artistas invitados también.
3: Pues en realidad es una experiencia que profesionaliza y que ayuda a crear sueños reales, a hacer realidad los sueños, y qué bueno que se vuelve a hacer. Secretaria, ¿algo más para invitar a los jóvenes, a las jóvenes, a que se inscriban, a que participen?
4: Que no sean tímidos, y si a ustedes no les gusta la música, siempre habrá un pariente, un amigo. Incentiven también poner atención nuestros mexico-estadounidenses. Queremos que sean parte de este concurso, que es un concurso sin precedentes porque se hace en México y en Estados Unidos, y hermana a los jóvenes mexico-estadounidenses y a los mexicanos con las mismas raíces pero distintas identidades.
3: Todo está dicho, el semáforo está en verde y ustedes solo tienen que inscribirse. Ya nos veremos en próximos meses para ver cómo es que avanza. Secretaria, muchísimas gracias. Qué emocionante. Seguimos en la Hora Nacional y ahí viene México Canta, que no se les olvide.
1: El puente vehicular Nichupté en Cancún es una obra que busca mejorar la movilidad entre la ciudad y la zona hotelera. Su objetivo principal es reducir tiempos de traslado en una de las rutas más congestionadas de la ciudad.
0: El puente está diseñado con 3 carriles vehiculares, uno por sentido y un carril reversible. Esto permite ajustar la circulación según las horas de mayor carga vehicular.
1: También incluye una ciclovía, lo que abre espacio para la movilidad sustentable y además ofrece una alternativa segura para peatones y ciclistas.
0: En la inauguración se destacó que beneficiará a más de 40,000 personas en la región.
1: En Quintana Roo, el turismo sigue siendo uno de los motores económicos más fuertes porque tienen millones de visitantes al año. Esto obviamente pone presión en la infraestructura vial de destinos como Cancún.
0: Con esta obra se busca mejorar la experiencia de turistas y residentes, reduciendo tiempos de traslado y mejorando la conectividad hacia la zona hotelera.
5: ¡Vámonos!

0: cuarta transformación construye igualdad, construye amor al pueblo y construye amor a la patria. La honestidad.
1: La honestidad.
0: El amor al pueblo.
1: El amor al pueblo.
0: Y el amor a la patria.
1: El amor a la patria.
0: ¡Dan resultados!
1: ¡Dan resultados!
0: ¡Que viva Quintana Roo! ¡Que viva México! ¡Que viva el pueblo de México! ¡Que viva México! ¡Que viva México!
2: Esta época de lluvias llegó con todo.
3: Sí, ¿eh? ¿Qué tal? Fíjate que justo en esta temporada que ya la tenemos encima, se están reforzando varias obras para prevenir inundaciones en puntos clave, sobre todo en la zona oriente del Valle de México.
2: Sí, por ejemplo, en Iztapalapa, en Nezahualcóyotl y La Paz, donde el agua se acumula rápido y genera afectaciones importantes.
3: Por eso se están ampliando y fortaleciendo lagunas de regulación, colectores y cárcamos de bombeo para que el sistema tenga mayor capacidad de desalojo y responda mejor en lluvias intensas.
2: Y también el mantenimiento del drenaje, ¿no? Sí. O sea, no solo obras nuevas, sino limpiar, reforzar y desasolver para que todo fluya mejor.
3: De hecho, hay trabajos de desasolve en varios ríos y canales, además del refuerzo de bordos en distintas regiones del país como parte de una estrategia mucho más amplia de prevención.
2: La idea es reducir riesgos y proteger a la población en toda la temporada de lluvias, que ya sabemos que cada año viene con fuerza. En una visita que generó mucha conversación, la presidenta de México, Claudia Sheinbaum, recibió al músico Bono y al grupo U2 en un encuentro que se hizo tendencia por el diálogo con figuras influyentes de la música a nivel global.
4: Hello, nice to meet you.
5: What an honor.
6: Luchamos todos los días para que el sueño de una niña o de un niño tenga como único límite su imaginación. Queremos un mundo donde no suenen las armas, sino la música, donde no ronde el miedo, sino la alegría, y que el amor del pueblo de México, la dignidad de su gente y la inmensa riqueza de su cultura iluminen el camino.

0: Este 25 de mayo recordamos a Leonora Carrington por su aniversario luctuoso, una figura muy importante del surrealismo y una de las artistas más influyentes del siglo XX en México.
1: Carrington fue pintora, escultora y escritora, y además desarrolló una obra llena de simbolismo, imaginación y misticismo. Su obra sigue inspirando a nuevas generaciones dentro y fuera de nuestro país. Vamos a hacer un viaje simbólico en el tiempo para conocer su historia en su propia voz en una entrevista muy especial.
2: Hola, ¿qué tal, queridos amigos? Yo soy Ignacio Alba, alias El Diablo, y desde las oficinas del diario El Pitazo, te lo damos antes que nadie, pues me trajeron aquí a la hora nacional, nada más y nada menos, que para entrevistar a una señorona. Ya verán qué talla de señora, ¿eh? Tenemos aquí en el estudio a doña Leonora Carrington. Muchas gracias por acompañarnos.
3: Un placer, señor Diablo, un placer.
2: Oiga, pues ha estado muy difícil localizarla en estos años, ¿verdad? Desde aquel 25 de mayo, híjole, su agenda ha estado un poco tensa. Dígame, ¿qué ha estado haciendo en estos días?
3: Bueno, pues es que realmente usted sabe que yo paso mi tiempo pintando y esculpiendo, pero incluso después de la muerte mi agenda es un poco apretada. Por ejemplo, ahora vengo de escuchar un concierto en Los Anillos de Saturno y a las 11 me tengo que aparecer en un plato de sopa de tomate.
2: Óigame, qué espacial y qué especial, caramba, qué maravilla. Y bueno, ahondando un poco más en lo que fue su historia, cuéntenos, ¿cómo fue su infancia?
3: Bueno, pues yo nací en una familia rica en Inglaterra porque mi padre hizo buen dinero en el negocio de las telas. Pero bueno, en la corte todo eso no importaba mucho. Dinero, sabe, allá solo la sangre noble es lo que la gente le importa.
2: El apellido, ¿no? Que el abolengo que le dicen.
3: Así es, correctamente. Por eso cuando yo tenía 16 años, señor Ignacio Diablo, yo tuve un desencuentro con mis padres porque él pensaba que para que nosotros escaláramos socialmente tenía que casarme con alguien de la nobleza. Así es, pero que para mí fue una buena oportunidad para hacer una estrategia, porque con eso yo pude convencer a mis padres de hacer un trato. Yo iba al baile de presentación en el que me querían a mí buscar un esposo, pero ellos me dejaban ir a la Academia de Arte y me costó, pero aceptaron.
2: Oiga, esta historia es la que podemos ver en La Debutante.
3: Así
2: en el
3: es.
2: Cuento de La Debutante que usted misma escribió.
3: Yo escribí ese cuento porque, señor Diablo, yo fantaseaba con que una hiena y yo nos hacíamos amigas en el zoológico. Y entonces yo así le prestaba mis vestidos y mis guantes a la hiena para que se hiciera pasar por mí en la cena. Así es, pero al final ella se come a mi sirvienta para usar su cara como máscara, todo un... Le recomiendo que lo lea.
2: Ah, mire, qué llena tan simpática, ¿eh? Lo bueno es que era su amiga.
3: Soy de buenas amistades, señor Diablo.
2: Oiga, y bueno, cuénteme un poco de cómo fue que conoció las vanguardias, el surrealismo, el dadaísmo, todo esto. ¿Cómo fue?
3: Pues es que saliendo de la academia yo conocí estas vanguardias porque empezó a suceder que después de la Primera Guerra Mundial, una generación de artistas estaba intentando hacer sentido del mundo con su arte. Como Pablo Picasso, Buñuel, Joan Miró, André Breton, Max Ernst, por ejemplo.
2: Ay, ¡qué maravilla! Oiga, a ver, ¿qué le podría decir ahora a todas las personas que nos ven ahora del 2026? Un mensaje que tenga para esta sociedad que hoy en día tenemos.
3: Yo creo que les diría que sean intrépidos, ya sea en la cocina, en la alcoba, en el arte, en todo hay que desafiar a la hostilidad del conformismo. Eso les diría.
2: Uy, eso está muy bueno. Y acá, pues ya acá entre nos, usted, ¿qué receta me podría dar así? Me dijeron que usted conoce ahí unos manualitos para soñar cosas, ¿no?
3: Para soñar algunas cosas divertidas, señor Diablo. Luego me cuenta, pero anote ingredientes.
2: A ver, vamos, pongan atención, ¿eh? A ver.
3: 1 kilo de raíz fuerte.
2: 1 kilo de raíz fuerte.
3: 4 kilos de miel.
2: 4 kilos de miel.
3: 1 bigote postizo.
2: Bigote postizo.
3: Y no, ¿sabe qué? Yo creo que para que tenga la receta completa mejor, vamos a esperar a revelarla en la segunda temporada de las Crónicas del Diablo.
2: Oiga, ¿qué me dice que esté en el Foro Shakespeare?
3: A las 8:30 de la noche, señor Diablo, para que se entere también de mi amistad con Remedios Varo, con Katy Horna, que eran otras surrealistas impresionantes.
2: Claro, las tres brujas les decían, ¿verdad?
3: Así es.
2: Que vivían ahí en la colonia San Rafael, que se iban al mercado de Sonora, hacían sus brebajes, toda la cosa.
3: Toda la cosa que se pueden enterar en el Foro Shakespeare, yes.
2: Oiga, ¿por qué fechas más o menos? ¿Es jueves?
3: Los jueves de julio, así es, les esperamos.
2: A las 8:30 en el Foro Shakespeare, ¿verdad? Ahí los vemos, así que no se la pierdan. Aquí está la señora Leonora Carrington, pero allá conocerán a Katy Horna también y a Remedios Varo. ¿Y quién más viene? Cuéntenos también. Está José Pepe. ¡Ay!
3: Se me Horna, por Pepe, supuesto. Pepe Horna también. Nuestros grandes amores.
2: Katy.
3: Mi Chiqui Vice.
2: Chiqui Vice.
3: Benjamín Perret y otros muchos que tienen que ir a escuchar nuestros personajes.
2: Pues ya lo saben, no se lo pueden perder. Ha sido un privilegio tremendo contar con la presencia de tremenda señorona. Muchas gracias por acompañarnos y nos estamos viendo ahora en julio en el Foro Shakespeare.
3: Y a las 10 de la noche en la hora nacional.
1: Perdón que interrumpa, querido Diablo. Señora Carrington. Oigan, muchas gracias por venir. Un honor que estén con nosotros. Gracias, Giovanna. Gracias, Elías. Y no se los pierdan todos los jueves, 8:30, en el Foro Shakespeare, Manual para Pintar Gatos. Ahí nos vemos.
2: Ahí nos vemos.
1: La Ciudad de México siempre tiene actividades para todos los gustos. Vamos a ver qué nos preparó esta vez Germán Gastelum.
4: Chilanguía, Chilanguía, bueno, quizás yo solo, pero de todas maneras le mandamos un abrazo a Orlando y a los niños que siempre nos están apoyando aquí en la Chilanguía. Bueno, esta semana en la Chilanguía te traemos lo mejor de la cultura, el arte y el entretenimiento que puedes disfrutar en la Ciudad de México. Arrancamos con una exposición que une dos pasiones universales, el arte y el fútbol. Esa misma emoción es muestra que reúne cerca de 100 obras de más de 60 artistas de 13 países. Incluye fotografía, video, pintura e instalaciones que reflexionan sobre el fútbol como un lenguaje común y universal. Si buscas plan familiar, llega Ubu Rey, una puesta en escena con niños presentada por el carro de comedias de la UNAM bajo la dirección de Mario Espinosa. Un clásico para disfrutar los fines de semana. Para los amantes de la lectura, no te pierdas la Feria del Libro en Coyoacán del 7 al 16 de junio. Serán 180 editoriales y alrededor de 300 actividades, además de presentaciones con grandes autores. Y en el marco del Mes de la Diversidad Sexual, la Ciudad de México ofrece cine gratuito en distintas sedes, como el Cine Zapata, la Universidad Rosario Castellanos y el Centro Cultural Los Pinos. Consulta horarios y programación en la página de Procine. Y ya que hemos estado hablando de Leonora Carrington, los invito a la exposición permanente y gratuita en el Centro Cultural Bicentenario Mexiquense. Es verdaderamente maravillosa y mágica. Y para cerrar, celebremos el Día Mundial de la Bicicleta este 3 de junio. Habrá rodadas en Paseo de la Reforma desde el inicio hasta el final, ese mismo día. Y también actividades del fin de semana, impulsando la movilidad alternativa en la ciudad.
5: Lleva, llévame tu bicicleta. Óyeme, Carlos, llévame tu bicicleta.
1: Una ciudad de México que se mueve, se expresa y se vive a través del arte, la cultura y el espacio público. Seguimos aquí en La Hora Nacional.
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1: El antiguo Palacio de Lecumberri es uno de los espacios más emblemáticos de la historia contemporánea de México. Durante décadas funcionó como prisión y hoy es el Archivo General de la Nación.
0: Sí, en el Palacio se guardan documentos fundamentales para entender la vida política, social y cultural del país. En este reportaje de Orlando Abad vamos a conocer cómo pasó de ser una cárcel legendaria a convertirse en el Archivo de la Memoria Histórica de México.
8: Nos encontramos en un edificio histórico de México. Es un edificio de principios del siglo pasado que funcionó como penitenciaría de la Ciudad de México hasta la década de los 70 y que a partir de la década de los 80 es sede del Archivo General de la Nación. Un lugar impresionante que guarda tantos y tantos secretos que sería casi incontable en un solo día. Pero hoy nos dedicamos a conocer un poco más de este sitio y de su misión en el presente. Por favor, acompáñanos a ver esta entrevista y a ver qué aprendemos. Como cada que salimos a visitar México, llegamos a lugares sorprendentes y maravillosos en la hora nacional. Hoy estamos en el Archivo General de la Nación, en el Palacio de Lecumberri, un lugar histórico por demás para nuestra nación y para nuestra historia, pero vamos a platicar con el que sabe. El doctor Rodrigo Moreno Elizondo, que es el subdirector de acceso y atención al público, como ustedes, como nosotros, que nos metieron, miren, hasta el fondo de la casa aquí en el Archivo General de la Nación. Muchas gracias, doctor. ¿Cómo está?
9: Orlando, es un gusto estar con ustedes y estar con su auditorio.
8: ¿Cuál es la importancia de tener un archivo general en México?
9: El Archivo General tiene múltiples funciones sustantivas. Entre ellas están garantizar la correcta organización y administración de archivos en el país. Es decir, que se encarga de acompañar a las instituciones públicas, incluso particulares, que necesitan tener correctamente organizada su información para garantizar el acceso a la misma y, por lo tanto, su utilidad. Y eso acompaña a la administración pública, pero también a lo interno tiene la responsabilidad de custodiar un gran acervo histórico que contiene la memoria documental del país desde el siglo XVI hasta el presente.
8: Aquí están los sentimientos de la nación, entre muchos otros. Platíquenos algo de esos datos sorprendentes que podemos encontrar aquí.
9: El Archivo General de la Nación tiene una historia larguísima. Desde la época colonial se empiezan a generar documentos. Sin embargo, no existía propiamente una cultura de organizar y administrar estos documentos. Hasta finales del siglo XVIII ya se dan cuenta las autoridades que había que tenerlo organizado. Había algo que se llamaba la Secretaría de la Cámara del Virreinato y ahí se tenían organizados papeles administrativos de la colonia. Entonces se crea el primer archivo, el Archivo General de la Nueva España. Después esa administración cambia en la época independiente. En agosto de 1823 se decide crear el Archivo General y Público de la Nación, que es, digamos, el antecedente de este Archivo General.
8: Oiga, a finales de los 70, 77, por ahí se dijeron, ya no cabemos, necesitamos otro lugar. Platíquenos cómo fue esa transición, porque bueno, ahora ya se ve todo muy bonito, pero aquí era un lugar donde la historia fue muy oscura.
9: Claro, este archivo ha estado viajando. En el primer momento del siglo XVIII estaba en Palacio Nacional. Como no cabía todo el documento ahí, se mandó una parte a lo que es el convento de Santo Domingo. Entonces, como justamente no cabía, decían, bueno, necesitamos buscar un lugar idóneo. Había una parte en algo que se llamaba el Templo de Guadalupe, que era la Casa
8: Tacubaya,
9: María.
8: ¿No?
9: Tacubaya.
8: Claro.
9: Estuvimos un tiempo en lo que hoy es el Munal, el ex Palacio de Comunicaciones y Obras Públicas. Ahí del año 73 al año 82 fue nuestra casa, digamos. En 1976 cierra esta penitenciaría, en agosto. En el 77 se decreta que se tiene que convertir en el Archivo General. Había que remodelarlo. Se logra, se remoza, se quita, digamos, todo lo que tenía que ver con la penitenciaría. Y en agosto del 82 se hizo un gran evento para inaugurar esto que sería la casa definitiva hasta este momento del Archivo General de la Nación.
8: Hoy podemos venir a visitar, podemos venir a consultar. ¿Cómo le hacemos, Doc?
9: La gente puede venir al Archivo General de la Nación a recorrer la exposición permanente. Hay documentos emblemáticos como el Acta de Independencia de 1821, las constituciones de 1824, 1856, 17, van a poder ver la historia de la institución y a la vez las funciones sustantivas, todo el equipo de archivistas y de especialistas que hacen posible que la memoria siga viva.
8: Doctor, muchísimas gracias por acompañarnos en la Hora Nacional.
9: Muchísimas gracias por la invitación.
8: Y nosotros seguiremos caminando, recorriendo y conociendo lugares mágicos, maravillosos e históricos como este Palacio de Lecumberri, hoy Archivo General de la Nación. Crujías convertidas en galerías, comedores de presos convertidos en bibliotecas, un edificio que tiene muchísima historia y que hoy guarda la memoria de nuestra nación, es lo que hoy conocimos en la Hora Nacional. Nosotros seguiremos recorriendo lugares, sitios, y si ustedes quieren que vayamos a alguno, solo tienen que ahí comentarlo y nosotros haremos todo lo posible por llevar la magia de México a todo el mundo. Continuamos.
9: Gracias.
0: Gracias por haber estado con nosotros en esta primera parte de la Hora Nacional. Regresamos después de la pausa con más historias, música y pláticas de todos los temas.
1: Y hoy los vamos a dejar con una frase de Leonora Carrington, una de las figuras más importantes del arte surrealista en México, nuestro país. Dice así: la realidad no está ahí para ser creída, sino para ser creada.
0: Sí, totalmente hace sentido con su obra.
1: Sí, ¿verdad?
0: Totalmente.
1: 100%.
0: Oigan, pues esta semana le queremos mandar saludos a mucha gente. Para empezar, a Gemes Electrificaciones, Cecilia Godínez, Marta Ceci Martínez, Alexis Linares, Isaac Cortés Rosas, Juan Carlos López Díaz, Saúl Morales Maldonado y Cristian Elizalde.
1: Y también a Rolando Rubén Ná Pérez de la Ciudad de México, Marcelo Nava de León, Guanajuato, Letiza del Carmen Caballero de Tizapán, San Ángel, Julio César Pérez Pérez de Tabasco, Edgar Bennett de Portales en la Ciudad de México, Valentín Clemente Chino de la Ciudad de México y Alejandro Perales.
0: Muchas gracias por escribirnos, escucharnos y por ser parte de esta comunidad. Recuerden que estamos en YouTube, Facebook, Instagram, TikTok, X, Spotify y que también nos pueden contactar en el número 55 34 83 42 39, o mandarnos un correo electrónico. La dirección es lahoranacional@segob.gob.mx. Que tengan una muy bonita noche y una gran semana.
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0: Ya regresamos con la segunda parte de La Hora Nacional. Muchas gracias por seguir con nosotros este domingo, porque tenemos más historias, cultura e información interesante para todas y todos.
1: Así es, vamos a hablar sobre Los Hijos de la Costa Chica, un documental cinematográfico que sigue la historia de músicos afromexicanos de Guerrero y Oaxaca y nos muestra la cultura popular costeña.
0: Además, una especialista nos va a explicar la importancia de la tiroides para el funcionamiento del cuerpo.
1: Les hablaremos de algunos medicamentos que prometen bajar de peso y que se usan de manera indiscriminada, pero pueden provocar incluso la muerte si no se usan bajo supervisión médica.
0: Tenemos también un reportaje especial sobre Rosario Castellanos y una recomendación teatral con El Juego de la Sospecha, una obra donde el público se convierte en detective. ¡No se vayan!
1: Los Hijos de la Costa Chica es un proyecto documental que sigue a distintos músicos afromexicanos que cuentan la historia de una comunidad ligada al mar, al campo y a sus raíces culturales con versos y ritmos tradicionales. Vamos a ver y escuchar la entrevista que le hicieron Orlando Abad y tú, mi queridísima Leos, a los creadores de este documental.
0: A hablar de un documental que sigue a distintos músicos afromexicanos de la Costa Chica y nos cuenta una historia de una comunidad que hace un tributo a su pueblo, al mar, al campo y a su tierra, todo a través de su música.
2: Para eso nos acompañan el director y el investigador de un documental que se llama Los Hijos de la Costa Chica. Estamos hablando de Bruno Bancalari y de Ángel Céspedes. Bienvenidos, ¿cómo están?
3: Muy bien, muchas gracias. Gracias por recibirnos.
4: Leonora, Orlando, gracias por invitarnos a su programa.
0: Y nos interesa un montón saber cómo nace este proyecto antes que cualquier otra cosa.
3: Del encuentro de dos mundos. Ángel es productor musical, es músico, es investigador musical. Él venía haciendo un trabajo de investigación en la costa de Oaxaca y en la costa chica de Guerrero. Es un apasionado de la cultura local. Y yo soy un director que venía haciendo documentales musicales. He trabajado con artistas, haciendo videoclips. Y tenía esta intención de hacer documentales de música en México para conocer más de mi país, más de su cultura, tratar de entender qué es exactamente la identidad mexicana, que es un concepto que está creciendo y construyéndose mientras pase el tiempo. Y bueno, fue cuando nos conocimos que Ángel me invita a la costa de Oaxaca, me abre las puertas de la cultura local, me comparte música, personajes, muchos elementos que me hicieron enamorarme y elegir a ese lugar específico de México para hacer un documental.
2: Pues son 180 kilómetros más o menos de pura cultura y sabor musical. ¿Qué fue lo que se encontraron ahí recorriendo esa costa chica?
5: Yo creo que más de 180, porque abarcamos la región desde Puerto Ángel hasta Acapulco, ida y vuelta. Los puristas llaman a la región de la Costa Chica como entre Chacagua y San Marcos, que sí son menos kilómetros, pero lo que noté es que musicalmente abarca más que eso, ¿no?
2: Se expande, se va contagiando.
5: Se expande, o sea, digamos que es como una isla remota que está rodeada de montañas y de mar y que la música es popular solo en esa región. A veces puedes ir al Valle de Oaxaca y hay bandas, músicos, artistas que no conocen en el Valle de Oaxaca, pero que en la Costa Chica, el taxista, las cocineras, todos conocen a estas agrupaciones y estas canciones.
0: Además del documento visual, o sea, el documental propiamente, también hay un disco en el que se recopilan canciones de todos estos músicos que aparecen en el documental y que, pues, un poquito vamos a aprovechar para presentar también, ya que están aquí.
5: Claro, estamos promocionando la banda sonora del documental, que aquí tienen el disco.
0: Para la gente que nos está viendo en tele o en redes, está aquí Los Hijos de la Costa, que es como se llama el vinil, en primer plano para que lo vean. Y si nos están escuchando en radio, pues buen momento de ir a nuestras redes para echarle un ojo también y ver qué bonito está.
5: Aquí podrán escuchar los temas que se presentan en el documental. Vienen canciones tanto populares como no muy conocidas.
0: ¿El documental entonces en cines, circuito independiente, cine comercial?
3: En ambos. Estaremos en 25 ciudades en México, por lo menos en esta primera parte. Y bueno, estamos muy contentos de seguir compartiendo el proyecto y llevándolo a todos los pueblos, ciudades, comunidades.
0: Y hablando de compartir, hay dos viniles de regalo.
2: Sí, a los primeros que nos escriban por ahí en el chat, en la transmisión, para que ustedes se lleven este regalo cortesía de nuestros amigos Ángel y Bruno.
5: Si no alcanzan a entrar en este regalo, pues pueden seguir a Los Hijos de la Costa y a Pargo Music, donde estaremos promocionando, y bueno, también Mandarina Films.
3: Mandarina Films, correcto.
0: Perfecto. El WhatsApp de La Hora Nacional, por si no lo tienen, es el 55-34-83-42-39. Las dos primeras personas que se reporten ahí y hayan dado los correspondientes follows se llevan uno de los viniles de Los Hijos de la Costa. Muchísimas gracias por habernos acompañado, Ángel y Bruno.
2: Gracias por
0: muchísimas felicidades.
5: Muchas gracias. Muchas gracias. Orlando, gracias por tenernos aquí. Y sigan escuchando la música de la Costa Chica. Vayan a ver el documental, por favor. No se lo pueden perder.
0: Pues muchas gracias una vez más. Y gracias a todas las personas que nos acompañan aquí en La Hora Nacional como todos los domingos. Quédense, por favor. 25 de mayo se conmemora el Día Mundial de la Tiroides, que es una fecha que busca crear conciencia sobre la importancia de esta glándula para el funcionamiento integral de nuestro cuerpo. Y es que la tiroides regula funciones esenciales como el metabolismo, la energía y la temperatura corporal.
1: Detectar oportunamente algún problema puede mejorar muchísimo la atención médica y la calidad de vida de todas las personas. Y hoy tenemos con nosotros a la doctora Verónica Ceballos, médica adscrita al servicio de endocrinología del Hospital General de México, Eduardo Lisiaga. Doctora, bienvenida a la Hora Nacional. Qué gusto que esté con nosotros.
6: Muchísimas gracias por la invitación.
0: Y para empezar, platíquenos un poquito sobre la tiroides. ¿Qué es esta glándula que al parecer sirve para tantas cosas tan importantes?
6: La tiroides, como bien comentas, Leo, es una glándula. Se ubica en la región del cuello, en la parte anterior. Es pequeñita y a pesar de que es tan pequeña, produce unas hormonas, justamente las denominadas hormonas tiroideas, que su función es a nivel de todo el cuerpo. Es decir, no solo se limitan al cuello. Estas hormonas viajan, que esa es la característica de todas las hormonas, viajar y ejercer múltiples acciones. Principalmente, como lo mencionabas, control de la temperatura corporal, función cardiovascular, circulación, regula los líquidos en el cuerpo, la funcionalidad gastrointestinal, es decir, nos regula la digestión. Esto como principales funciones, pero también implica una regulación en cuestión del cabello, piel, uñas e incluso en la parte neurológica. Es muy importante para el desarrollo neurológico en etapas tempranas de la vida, pero ya en etapas avanzadas también para el mantenimiento de una buena memoria.
1: ¿Cuáles son las enfermedades tiroideas más comunes?
6: Bueno, de las más comunes tenemos el hipotiroidismo. También es muy frecuente el nódulo tiroideo, el hipertiroidismo y el cáncer de tiroides. Son como las dividimos, digamos, pero de todas ellas, la principal es el hipotiroidismo. Es la más frecuente, la más prevalente en nuestro medio y a nivel mundial también.
1: ¿Y qué es exactamente?
6: El hipotiroidismo quiere decir una funcionalidad baja de la glándula tiroidea, es decir, los niveles de estas hormonas están en un nivel reducido. Hay varios tipos y causas de hipotiroidismo, pero dentro de la principal es la enfermedad de Hashimoto.
0: ¿Cómo se puede una dar cuenta de que quizás está teniendo un problema tiroideo como para ir a ver a un especialista?
6: Como bien lo comentas, los síntomas son muy ambiguos, generales, se pueden confundir. Aquí lo más importante es acudir a una valoración para que nos soliciten el estudio. Afortunadamente, ya contamos con acceso a los estudios de laboratorio. Antes de los años 70, realmente el diagnóstico era meramente clínico a través de síntomas. Actualmente en un laboratorio se hace un perfil tiroideo y eso nos ayuda a diagnosticar. Pero también es importante la valoración en consultorio, porque muchas veces estos síntomas, aunque pueden ser confundidos, en la consulta a veces los rasgos son muy clásicos que ya nos orienta hacia dónde y hacia qué especialidad derivar en caso de que no sea un hipo o un hipertiroidismo.
0: Como en el caso de la,
6: del agrandamiento que claro. Se denomina bocio, si es algo muy, muy clásico, claro. Entonces eso es, digamos, muy obvio, pero hay otros síntomas muy ambiguos como el cansancio, la fatiga, cambios en el peso, entonces es muy importante acudir a valoración y luego realizarnos del estudio.
1: Oiga, doctora, ¿y existen algunos factores de riesgo o antecedentes que tengamos que tomar en cuenta?
0: Ser mujer.
1: Pues sí.
6: Realmente sí. El ser mujer en edad joven reproductiva es un factor de riesgo. El tener, bueno, específicamente hablando de la enfermedad tiroidea autoinmune, es decir, la mediada por el anticuerpos, por el mismo sistema inmune, el tener antecedente familiar de alguna de estas enfermedades o que la persona tenga alguna otra enfermedad autoinmune ya es un factor de riesgo. En el caso de cáncer de tiroides, pues hay que tomar en cuenta factores igual de genéticos, antecedentes familiares de algún tipo de cáncer, radiación, etcétera.
0: Oiga, doctora, ¿hay algo que se puede hacer como para obtener una tiroides sana?
6: Lo que yo siempre les digo a mis pacientes y como se recomienda a cualquier persona es llevar un estilo de vida saludable. Básicamente no hay algo específico que yo haga o deje de hacer para ayudar a que mi tiroides no se enferme. Lastimosamente, si la genética está ahí, pues no la podemos cambiar.
1: Alterar, sí.
6: Pero el medio ambiente, el estilo de vida, sí. Nutrición, actividad física, ejercicio, manejar el estrés, la salud mental, muy importante, y el sueño.
1: Doctora Verónica Ceballos, muchísimas gracias por habernos visitado aquí en la Hora Nacional. Qué interesante todo lo que nos platicó.
6: Gracias a ustedes por la invitación.
0: Estamos muy contentos de que haya estado aquí y también muy contentos de que ustedes nos acompañen aquí cada domingo. Quédense con nosotros.
1: Mm. Muchísimas gracias por seguir con nosotros aquí en La Hora Nacional. Y una vez más está con nosotros nuestra especialista y colaboradora, la doctora Yulieni Donet.
0: Sí, hoy vamos a platicar de un tema que está muy en boca de todos y que de repente puede llegar a tener riesgos para la salud, que es el uso de las medicinas que se conocen como GLP-1, de las cuales quizá probablemente ustedes hayan escuchado más, por nombres como Ozempic, Wegovy, Mounjaro, hay un montón, y se ven como algo muy prometedor, pero sin información pueden ser riesgosas. ¿Verdad, doctora? Bienvenida.
7: Muchísimas gracias por la invitación. Feliz de compartir este momento con todos ustedes. La verdad, este nuevo grupo de medicamentos metabólicos, reguladores, agonistas del glucagón, están ahorita muy de moda. ¿Por qué? Porque prometen una bajada de peso rápida, acelerada, en poco tiempo. ¿Pero qué es lo que esconden este tipo de medicamentos? ¿Qué es lo que no te dicen de este tipo de medicamentos? Este tipo de medicamentos son agonistas de los análogos GLP-1. ¿Qué significa esto? Son sustancias similares a las hormonas que se producen después de consumir alimentos. ¿En qué se traduce esto? Este tipo de medicamentos lo que van a hacer es, primeramente, mantener tu sensación de saciedad. Al mantener tu sensación de saciedad, no comes. Y al no comer, pierdes nutrientes, pierdes oxígeno, en el peor de los casos. Otro de los efectos que hace este tipo de medicamentos es disminuir el apetito, prolongar, acelerar el tiempo de vaciamiento gástrico, que sí, está muy bien para pacientes que están en un régimen metabólico, en pacientes, uno, que son insulinodependientes, tipo 2, es la indicación fundamental. Y 2, en pacientes con sobrepeso, no cualquier sobrepeso, pacientes con un índice de masa corporal mayor de 30, que están inclinados hacia el sobrepeso o la obesidad mórbida. No es un método para bajar de peso rápido, es una herramienta médica que se puede utilizar para regular muchos trastornos metabólicos, sí es cierto, pero no se puede abusar. En primer lugar, tiene que ser indicado específicamente por un doctor. El uso indiscriminado de este tipo de sustancias, tanto en dosis

0: 10 de la mañana. 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
1: Se utiliza mal para uso estético y entonces intentan hacer esquemas o protocolos donde las aplicaciones son muy frecuentes, y ahí es donde viene el problema con el paciente.
2: O sea, no es esta solución milagrosa que nos están vendiendo.
1: Porque depende mucho de qué enfermedades tenga asociada el paciente. Uh-huh. Si tiene alguna enfermedad de resistencia, no va a responder igual a que sea un paciente que no tiene ninguna enfermedad, entonces el efecto va a ser mucho menor.
2: Y encima tiene mucho rebote, ¿verdad?
1: Sí, una de las reacciones más frecuentes es que después que el paciente suspende el tratamiento de golpe, como es un modulador metabólico, el paciente suele subir de peso 2 y 3 veces más de lo que pensaba en un principio. Es un medicamento que se ha comercializado mucho, se vende muy bien, porque en un primer momento bajas mucho de peso, pero esa letra pequeña no te la explican, porque no. Lógicamente comercializan la salud y no debería ser lo correcto. No te explican, no te dicen, no te someten a un proceso de estudio. Debe ser un tratamiento integral, combinado con dieta, con ejercicio físico, combinado con otro tipo de nutrientes.
3: Y con tiempo.
1: ¿Qué haga? Claro.
3: Y con tiempo, porque esto es como una de estas famosas curas milagrosas.
1: Y eso no existe. O sea, bien utilizado, puede ser una herramienta, la verdad, muy buena.
2: Ay, doctora, pues qué bueno que vino a platicarnos de esto, porque creo que tanta gente está interesada, porque se vende muy bien.
1: Sí.
2: Pero al final, la información es clave para no tomar malas decisiones que nos pueden afectar.
3: Redes sociales, por favor.
1: Me pueden encontrar como DRA-Donette Miller. Ahí estoy feliz de responder cualquier duda, cualquier tipo de información que necesiten sobre cualquiera de los tratamientos, con mucho gusto.
2: Increíble. Muchísimas gracias.
3: Muchísimas gracias.
1: Con gusto.
3: Y gracias a ustedes por acompañarnos.
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3: Rosario Castellanos nació el 25 de mayo de 1925. Hoy, en la Hora Nacional, recordamos a esta gran escritora y diplomática.
2: Su obra abordó temas como la desigualdad, la identidad y los derechos de las mujeres y los pueblos indígenas. Su pensamiento sigue vigente hasta el día de hoy. Vamos a ver y escuchar el reportaje que hizo al respecto nuestro compañero Germán Gastelum.
6: Hola amigos, ¿cómo están? Yo soy Germán Gastelum y hoy nos encontramos en la Universidad Nacional Rosario Castellanos, ubicada en el casco de Santo Tomás. Y precisamente vamos a hablar de esta maestra, de esta mujer, Rosario Castellanos, que nació el 25 de mayo de 1925. Rosario Castellanos estudió en la Universidad Nacional Autónoma de México. Ella nació aquí, sin embargo vivió su niñez y su juventud en Chiapas, lo que la volvió consciente de la realidad indigenista y sobre todo del racismo y de las cuestiones en contra de la mujer. Fue la primera que utilizó la pluma como un arma. Dijo que podía romper criterios y mentalidades a través de la escritura. Así fue como ella defendió a la mujer. Habló en contra del patriarcado cuando nadie lo hacía, y sobre todo la defensa de los indigenistas. El problema principal no era nada más que reclamaba, también tenía un humor muy peculiar. Sus libros marcan toda esta forma de ver el mundo, pero sobre todo su México. El México que la hacía sentirse importante y que lo defendía a capa y espada. Lo que se puede ver como representante diplomática en varios puntos, sobre todo en Israel, donde fue embajadora y murió. Ella murió electrocutada en 1974. Se duda todavía sobre cómo fueron los sucesos de su muerte. Sin embargo, siempre defendió como primera pauta a la mujer, a los indígenas y a la mentalidad mexicana, como una ideología que tenía que ser presente en todo el mundo. Rosario Castellanos tuvo alguna confrontación también con algunos filósofos, escritores e ideólogos como Octavio

0: fue una cuestión como de admiración y al mismo tiempo de confrontación. También ella puso siempre en alto que la mujer podía crear mundos y podía entrar con la escritura como una forma de protestar y una forma de levantar la voz. Rosario Castellanos, la maestra que siempre dijo que ser mujer era una herida difícil de cerrar. Para profundizar más sobre Rosario Castellanos, podemos leer su novela Balum Kana. Recordar que hay voces que rompen el tiempo y que siguen viviendo día a día. Queremos agradecer a la Universidad Nacional Rosario Castellanos, una de ellas que se encuentra aquí en Manuel Carpio. Gracias, amigos de la Hora Nacional. Seguimos.
1: Esta es Tercera Llamada. 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
2: Basada en el icónico juego de mesa Clue, hoy les vamos a platicar de una obra de teatro que trae al juego de la sospecha a los escenarios con una propuesta muy dinámica y muy llena de misterio.
3: Y bajo la dirección de Rafa Massa y un gran elenco, esta puesta en escena invita al público a ser detective por una noche, siguiendo pistas, descubriendo secretos y tratando de resolver un crimen que mantiene a todos en suspenso.
2: Yeah. Es importantísimo saber si fue el mayordomo con el candelabro en la cocina o quién fue Anastasia Villasana, Juan Pablo Marín. Necesitamos que nos digan ya qué es lo que pasa.
4: Gracias.
2: Oigan, bienvenidos a la Hora Nacional.
4: Muchas gracias.
2: Pero queremos preguntarles, ¿cómo se hizo una obra sobre un juego de mesa?
4: ¿Verdad? Sí. Sí, obviamente este es un texto que está padrísimo y ustedes dirán, ay, yo vi la película y me encantó ese humor negro y cómo se tradujo esto a la obra de teatro. Esta puesta también está en Estados Unidos. Digamos que sí se enfoca muchísimo en la película. Y la puesta mexicana, sí, evidentemente tiene ese humor negro, pero además lo importante es que nos enfocamos 100% en el juego de mesa y en revivir a estos personajes, que el público también tenga esa fascinación por decir, ah, yo creo que fue este, o con ese gesto creo que fue el otro, o ya cada uno va haciendo, ¿no?, su propio universo, y eso es lo divertido de Clue, que todo pasa muy rápido. Es una comedia física interpretada por unos, de verdad, unos actorazos, un equipo muy fuerte de actores que manejamos diferentes disciplinas y eso se siente ahí en la puesta en escena, ¿no?
3: Yo me acuerdo cuando jugábamos el juego de mesa en mis tiempos, que ni siquiera había juegos de video, en el siglo XX, en el 1900, entonces era ¿con qué lo mató? Sí. ¿En qué cuarto? ¿Quién fue? Era muy, muy emocionante y sí estabas tratando de descubrir, entonces ya me lo imagino ahora en una obra y con esta parte poquita de nostalgia de haber jugado el juego o haber visto la película, ¿no?
4: Claro, y además pues somos unas fichas, ¿no? Al final somos eso, las fichas del juego, claro. Literal, cada quien, las fichas del juego, y también es muy interesante ver cómo cada uno en nuestros universos tenemos una manera de caminar, de hablar, de movernos en el escenario, y creo que eso es gran parte del trabajo minucioso que hizo Rafa Massa con todos nosotros,
5: ¿no? Y los elementos, no solo actorales que estamos presentes en escena, sino también el trabajo que hizo Emilio Zurita con la escenografía. Realmente estamos en un parque de diversiones todo el tiempo con los cuartos que entran y salen y nos movemos, etcétera. Y el vestuario de Estela Faguaga, que es una caricatura, se ven en las costuritas como, pues sí, este
4: el relieve, ¿no?
5: El detalle, sí, sí, que claro, es una caricatura supuesto. Hecha vida.
2: Ajá. Está padrísimo lo que dices de la escenografía, porque es real que el juego es sobre un asesinato que se comete en una mansión.
5: Sí.
2: Y cómo en un foro puedes estar dándole vida a todos los espacios, que hasta en el juego eran espacios que se veían lujosos, ¿no? Claro. O sea, como que te acuerdas de la casona donde era el asesinato de Clue, que tenía
3: había justo candelabros,
2: amas de llaves, mayordomos.
3: Y amas de llaves. Sí, claro.
4: ¡Wow! ¡Qué concepto! Sí. Todo el concepto. Y la verdad es que luego, ¿no?, cuando estamos backstage, te das cuenta de todo el movimiento y están nuestros hermosos compañeros del staff, ¿no?, que muchos tienen sus cinturones y van como empujando los carritos. Bueno, algunos más pesados que otros, ¿verdad? Depende si estamos todos juntos ahí en ese momento, pero es muy divertido.
2: Que son
4: muy divertido.
2: Como 80 personas en el escenario, ¿no?
4: O sea, 11 actores en escena.
2: 11 actores.
3: 11 actores, sí. Son muchos. Es un montón. Sí, claro.
4: Pues ahí lo vamos a dejar para que el público se acerque al Teatro Centenario, viernes, sábado y domingo. Por supuesto que están más que invitados ustedes y todo este equipo maravilloso que nos recibe, para que vengan a descubrir el misterio. ¿Quién es el asesino de Clue?
2: Recuérdenos, por favor, Teatro Centenario, pero ¿hasta cuándo está la temporada?
5: 31 de mayo es nuestro cierre. Ya nos quedan muy poquitas fechas. Y el 15 de mayo vamos a dar nuestra función número 500.
3: ¡Guau! Wow, ¡felicidades!
5: Entonces vamos a develar plaquita ahí. Entonces, sí, acompáñenos.
3: Bien. Muchísimas gracias por visitarnos aquí en La Hora Nacional. Qué gusto y qué honor. Y nos vemos en el teatro.
4: Nos vemos en el teatro. Gracias. Los esperamos. Y, por favor, vengan a contagiarse de Clue.
3: Así es.
2: Muchísimas gracias, de verdad.
4: Gracias.
2: Y muchas gracias a todos ustedes que nos acompañan, como siempre, aquí en La Hora Nacional.
3: Hoy nos acompaña el trío huasteco Son de mi Tierra, representante de la tradición huasteca hidalguense.
2: Está con nosotros Genaro Domínguez Vargas, parte de este trío.
6: Muchas gracias por la invitación.
2: Oiga, platícanos para empezar, ¿cómo nace el trío huasteco Son de mi Tierra?
6: Comenzamos nosotros como trío ya más conformado, fue en el 2014, interpretando nuestra música, nuestra tradición. También cantamos sones en náhuatl. Para empezar, somos una comunidad muy lejana del municipio que se llama Oxale, municipio de Ojutla de Reyes Hidalgo.
3: La región huasteca tiene una tradición muy rica musicalmente hablando, ¿no? En lengua, en letras.
6: Sí, la música huasteca hay de mucha improvisación. De repente canta uno los versos ya hechos y versos que a uno le salen. Sí, exactamente.
3: En el aire las componen, como dicen, ¿no?
6: Sí, ¿verdad? Sí.
3: ¿De dónde se conocieron? Bueno, ¿son amigos? ¿Son parientes?
6: El de la quinta huapanguera es mi hermano. Yo toco jalajarana huasteca. Mi sobrino toca el violín. El niño del trío puede ser.
3: Todos quedan familia además,
6: sí,
3: ¿no?
6: Todos, claro, somos muy familia.
2: Bien. ¿Y su hermano y usted aprendieron desde niños a tocar?
6: Más o menos como de 16 años empezamos con
2: bastante
6: la música.
2: Jóvenes.
6: Sí, sí, ya. En sí, nosotros ya llevamos, pues voy a decir, como más de 40 años.
3: Sí, con el grupo llevan, sí, 12 años, ¿no? Ah, sí, ya, sí, tocando, ya desde los 16, pues sí, ya deben tener mucha experiencia.
6: Ya más conformado.
3: Oiga, Genaro, pues muchísimas gracias. Le agradecemos que haya platicado estos minutitos con nosotros, porque nos van a interpretar unos temas también, ¿no?
6: Sí, sí, sí. Son conversos en agua.
3: A ver qué sale. Ya quedamos que hay mucha improvisación, ¿no?
6: ¿Puedo cantar un versito de en náhuatl, de un son que se llama el cuatoche?
3: A ver.
6: Dice, cuatoche huitón tinemi, cuatoche huitón tinemi, quitemo huapil sacatzi, quitemo huapil sacatzi, cuatoche huitón tinemi, guase chichiqui tocati, guase chichiqui tocati, cuitlapil quitemoliti, guayashke quipantile, pampa yatzin temomotic.
3: Gracias por estos minutos aquí en La Hora Nacional. No nos despedimos porque viene la música.
6: Ok.
7: Claro que sí, nosotros somos el trío huasteco Son de mi Tierra y vamos a presentarles este bonito son huasteco un poco en desuso que se llama El Jacalito, y estamos en La Hora Nacional.

0: Esperamos que les haya gustado la música, las historias y los temas que trajimos para ustedes. Que tengan una excelente semana.
1: Nos vemos y escuchamos el próximo domingo, porque vamos a tener más cultura, más información y más tradición para todo México. Muy, muy buenas noches.
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0: 11:15. 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

0: 1128. 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

0: 11:46. 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

las 11:56. 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
0: 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Estate, Señor, conmigo, siempre, sin jamás partirte. Y cuando decidas irte, llévame, Señor, contigo. Porque el pensar que te irás me causa un terrible miedo. De si yo sin ti me quedo, de si tú sin mí te vas. Llévame en tu compañía donde tú vayas, Jesús. Porque bien sé que eres tú la vida del alma mía. Si tú vida no me das, yo sé que vivir no puedo. Ni si yo sin ti me quedo, ni si tú sin mí te vas. Por eso más que a la muerte temo, Señor, tu partida. Y quiero perder la vida mil veces más antes que perderte. Pues la inmortal que tú das, sé que alcanzarla no puedo. Cuando yo

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2: En tu radio, las 12:03.

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1: A través de Cristal, ya son las 12:30.
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2: Ya son las 12:38.

0: Continuamos a través de Radio Cristal. Gracias por seguir con nosotros. Yo soy Uriel Soto y oigan, seguimos platicando acerca de estas multas nuevas en la Ciudad de México de más de 2,000 pesos para los motociclistas que anden filtrándose entre los autos. Pues bueno, te platico que las nuevas medidas buscan sancionar maniobras peligrosas, como por ejemplo circular a alta velocidad entre autos, además también de invadir espacios reducidos o de rebasar de forma indebida durante el tráfico intenso. Las autoridades capitalinas sostienen que el objetivo es reducir accidentes y mejorar la convivencia vial entre motociclistas, automovilistas y también beneficiar a los peatones. El debate creció en redes sociales entre quienes consideran que el filtrado ayuda a agilizar la movilidad que exigen las reglas más estrictas por el aumento de percances relacionados con los motociclistas en la capital. En los últimos años, las motos se han convertido en uno de los medios de transporte con mayor crecimiento en la Ciudad de México. Y sí, lo podemos ver de esa manera, señores, porque podemos decir que con esta filtración entre los autos nos podemos ahorrar mucho tiempo, podemos agilizar un poco el tráfico, pero ¿qué creen que no? También es una de las principales causas de los accidentes con los motociclistas. ¿Tú qué opinas? Platícamelo aquí en el teléfono de la cabina y vamos a cerrar juntos este tema. Mientras tanto, vámonos al corte comercial. Enseguida regresamos.
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Oli, Crayolis, ¿cómo estamos? Oigan, excelente lunes, iniciando la semana con todo, como debe de ser, ¿eh? Bienvenidos y bienvenidas, Cadena Radio Cristal, en la producción y en los controles está el suave. Detrás de este micrófono soy Diana Santana y fíjate que hoy vamos a platicar un poquito acerca de la inflamación. Levanten la mano. ¿Cuántos de nosotros en algún momento de nuestra vida nos hemos sentido hoy como que inflamadillos? Y es que la inflamación pública no aparece de la nada, ¿eh? En la mayoría de los casos es una respuesta crónica al estilo de vida y a la comida diaria, que es uno de los detonantes más potentes, ya sea para bien o para mal. Vámonos con más, no le cambies.

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0: Hola, hola, ¿qué tal? Ya estamos saludando en esta nueva semana. Es lunes y comenzamos con muy buena actitud. Temperatura agradable a esta hora. Monty Villalobos, Rafita, deseando lo mejor siempre en producción. Muy atentos y muy profesionales. Muchas gracias a toda la gente de la Cadena Cristal. Salvador Ángeles Robles, soy Chava Chavacano. Y bueno, pues vamos a iniciar una nueva semana. Vamos a echarle ganas. Vamos a alimentarnos. Vamos a cuidar muy bien la situación del desayuno. Si no desayunas, pues si omites esta situación del desayuno, el cuerpo lo puede resentir. Hoy vamos a platicar de eso.
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4: 2:17.

iniciando una nueva semana en este lunes. Vamos a tratar de alimentarnos física y mentalmente. La energía y la mente. El cerebro depende de la glucosa para funcionar y si no has desayunado, bueno, pues vas a tener situación ahí complicada con la memoria, con la concentración y con el estado de alerta. Así es que hay que desayunar. Vamos a comenzar la semana de la mejor manera y qué mejor que con el estómago lleno. Dicen que barriga llena, corazón contento.

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estás, mi guapurita? Qué gusto saludarte en este lunes, iniciando la semana con toda la buena vibra de todos los lunes, deseando y decretando que nos sucedan cosas bonitas para que así suceda. Estamos a tus órdenes, redes sociales, líneas telefónicas, WhatsApp, todo listo. ¡Arrancamos!

los mensajitos que nos llegan a través de nuestro Facebook oficial de Radio Cristal. Y saludamos a Alejandra Acosta. Mi Ale Preciosa nos solicita un tema de Bronco que le gusta mucho y que le gustaría escuchar algún tema en esta mañana bonita. Mi Ale Preciosa, con todo gusto, algo de Bronco para ti. Disfrútalo.

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6: Charles Smith nos escribe a través del Facebook y nos platica algo bien bonito, mi Rafita. Fíjate que dice que él tiene muchos recuerdos de los bailes que organizaba Cristal por allá del 2011. Y que le gustaba mucho asistir a estos eventos. Ahora él ya vive en otro país, pero le gusta mucho recordar y siempre nos recuerda con mucho cariño. Mi querido Charles, te agradezco mucho tu bonito mensaje. Qué buena onda que ya nos escuchaste y que ya nos encontraste a través de redes sociales y en nuestra app, y que ya estés en contacto disfrutando de la buena música de Cristal. Abrazo para ti, mi amiguito.

solicita un tema de Marc Anthony para esta mañanita de lunes. Saludos a todos en cabina, muchas gracias y bendiciones para todos. Ay, Carmencita, qué precioso mensaje, te agradecemos mucho. Tomamos las bendiciones, claro, y que las recibas al doble. ¿Algo de Marc Anthony, mi Rafita? Adelante, maestro.

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1: Son las 5:26.

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escuchándote a través de nuestras redes sociales en el Facebook oficial. El querido Fer nos está mandando un mensajito que ya se anda preparando para irse a trabajar. Por aquí nos deja una foto de un bonito amanecer. Gracias, mi Fer. Y también dice que le gustan mucho las chavas de qué nota. Uy, por algo será. No, muy guapetonas estas chicas. ¿Algo de qué nota? Pues bueno, adelante. Mi Fer, gracias por tu reporte, tu mensajito y la foto tan bonita que nos mandas. Un abrazo.

Vivanco en redes sociales deja saludos para toda la gente de San Antonio Acahualco, que la pasen bonito en esta buena semanita y que sea un excelente día para toda la gente que nos escucha por ahí. Muchísimas gracias. Continuamos con más. 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

saludándolos, mis queridos amigos y amigas que nos escuchan a través de esta importante radiodifusora. Sean todos bienvenidos a este su espacio espiritual, un lugar de fe, reflexión y esperanza, donde la luz divina y las energías positivas llegan hasta su hogar. Hoy abrimos la puerta de este encuentro espiritual para orientar a todas aquellas personas que se sienten cargadas de desesperación, enfermas o rodeadas de problemas y malas energías. A través de este programa, la orientación espiritual y la fe, buscamos llevar tranquilidad, armonía y fortaleza a cada corazón que necesita una palabra de aliento. Permanezca con nosotros durante esta programación especial, porque quizá la respuesta que usted tanto ha estado buscando llegará en este momento. Que la paz, la protección y la bendición espiritual lo acompañen en su vida y la de tu familia hoy, mañana y siempre. 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Recuerde que este milagroso perfume, esta esencia, su fragancia suele ser suave, amaderada y profunda, ayudando a crear un ambiente de calma, efecto armonizador. Muchas personas lo usan para equilibrar emociones y reducir el estrés. Contiene beneficios espirituales y energéticos. En tradiciones espirituales se utiliza para

0: limpiar energía negativa en el cuerpo o en espacio de protección espiritual. Se crea una especie de escudo energético a tradición de buena vibra. Se usan rituales para atraer paz, prosperidad y claridad mental. 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Preparará usted un baño previo, muy importante, antes del ritual. Debe usted bañarse normalmente. Al final, mezcla usted un poco de agua bendita con la pizca de sal y pásala por tu cuerpo desde la cabeza hacia los pies, pidiendo usted limpieza profunda a su cuerpo. 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Mientras lo hace, repita en voz alta, voz baja o mentalmente: que todas las energías negativas se retiren de mí, que solo la luz, la paz y la protección permanezcan en mí. Y agarra usted y se pasa su mano desde la cabeza hacia abajo, hacia los pies, sacudiendo usted algo invisible, visualizando que todo lo malo se desprenda y se carga al suelo. Luego se sentará usted 3 o 5 minutos en silencio, respirando profundo y sintiendo ligereza. Luego deseche usted el agua, tire el agua del vaso por los desagües de su casa o fuera de la casa, imaginando que se lleva todo lo negativo y todos males, hechizos, brujería o encantamiento que haya puesto hacia usted o a su familia. Toda fuerza negativa se vaya. Luego usted de gracias y agradezca según su creencia y apague la vela, no soplándola, sino con los dedos o un apagavela. Hágala usted preferidamente de noche o al amanecer. No lo haga usted con miedo, hágalo con calma y seguridad. Este proceso puede usted realizarlo por 3 noches seguidas. 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Queridos amigos y amigas, hemos llegado al final de esta programación espiritual. Gracias por permitirnos entrar hasta sus hogares y compartir este momento de reflexión, fe y esperanza junto a ustedes. Recuerde siempre que por más difícil que parezcan los caminos, nunca deben perder la fe y la fuerza para seguir adelante. Después de cada noche oscura, siempre llega un nuevo amanecer, y después de cada prueba, también llega la tranquilidad para quien lucha con esperanza y un corazón sincero. Cuide su espíritu, cuide su mente y cuide también a su familia. Será pues hasta el próximo programa, si Dios lo permite. 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

Estate, Señor, conmigo, siempre, sin jamás partirte. Y cuando decidas irte, llévame, Señor, contigo. Porque el pensar que te irás me causa un terrible miedo. De si yo sin ti me quedo, de si tú sin mí te vas. Llévame en tu compañía donde tú vayas, Jesús. Porque bien sé que eres tú la vida del alma mía. Si tú vida no me das, yo sé que vivir no puedo. Ni si yo sin ti me quedo, ni si tú sin mí te vas. Por eso más que a la muerte, temo, Señor, tu partida. Y quiero perder la vida mil veces más antes que perderte. Pues la inmortal que tú das, sé que alcanzarla no puedo. 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

0: Ya estamos al millón, porque al 100 cualquiera, dice Belinda. Se llama por ella con Los Ángeles Azules. En este lunes, saludando y deseando lo mejor, se llama a estas horas, es de Alfredo Olivas. Bienvenidos, Cristal FM
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0: En las 6:10.

Con esto estamos iniciando y con esto comenzamos en este lunes 25 de mayo. Estamos listos ya para una nueva semana. Mañana fresca en este lunes, 15 grados la temperatura. La máxima para hoy, 23 grados la máxima para hoy en la zona sur, 15 grados en esta mañana y con esto iniciamos, con esto comenzamos. Arriba mundo, bendiciones mundo. Para toda la gente de Tenango, para toda la gente de la zona sur en esta mañana, deseando que sea una gran mañana, que sea un gran lunes, que sea una gran semana. Listos para las bendiciones, listos para las oportunidades. El día de hoy saludando y deseando sin duda lo mejor. Ya estamos en el 714-140-770708. Saludando a todos los que están allá en la Unión Americana, www.radiocristal.mx. Donde quiera que estés, donde quiera que te encuentres, hoy que sea un gran inicio de semana para todas, un gran inicio de semana para todos. Una semana con este nuevo día, nuevas oportunidades, la actitud positiva en la mente fuerte, la fe en Dios, poco a poquito, paso a paso, porque correr no se puede. Vamos a soñar, a trabajar y todo se va a ir dando de manera favorable. Que sea una semana buena en todos los sentidos, que tengas una semana grandiosa, maravillosa. Vamos a confiar, vamos a agradecer, vamos sobre todo en esta nueva semana a disfrutar. Hoy que sea el mejor momento para empezar a construir esos sueños que poco a poquito se vayan dando. En este lunes que Dios te guíe, que Dios te proteja y que Dios te llene sobre todo de mucha paz. Los que están cumpliendo años el día de hoy, saludando y deseando lo mejor, muchas felicidades.

0: para los que están allá en Delaware, la familia Salinas en esta mañana, que ya están comenzando como todos los días con actitud positiva, para Angie, saludando y deseando sin duda lo mejor en este nuevo día. Para toda la gente que está con nosotros a través de www.radiocristal.mx, a la familia Dávila Hernández, comenzando actividad, deseando lo mejor, vamos a echarle ganas, ¿ok? Salvador Ángeles Robles, soy Chava Chavacano, y estamos juntos un ratito de aquí hasta las 9 de la mañana, a las 6:17.
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0: Es el grupo firme para ti en esta mañana, lunes, las 6:20.
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acompañamos ya en esta mañana saludando y deseando lo mejor. Ya te vas a las actividades, buen camino. La Tracalosa de Monterrey se llama Borracho de Amor 625.

0: Es Joan Sebastián y se llama me gustan tus ojos, las 6:32. Estamos saludando en esta mañana ya a todos los que andan listos desde temprano, mi querido Roberto Jiménez, allá en Jalisco. Dice, chao, ya estamos acá de este lado, en San Juanito de Escobedo, Jalisco. Dice, para las que están ya trabajando en las tortillerías, dice, aquí en las tortillerías del mercado municipal, ok. Ya desde temprano, dice, a las Margaritas, a las Marías. Para Roberto, harinólogos allá en San Juanito de Escobedo. Ya andan listos desde temprano, ya andan trabajando. Bueno, pues andan activos el día de hoy, que sea una gran semana. Desde el Estado de México les estamos deseando lo mejor en este nuevo día. Saludos, ánimo. Dice, hola Chava, saludos para Toño, Antonio, Miquel Chavo, familia Ramírez. Allá en la Unión Americana, dice, ya estamos comenzando actividad en este nuevo día, que tengas un excelente inicio de semana. Saludos y bendiciones, estamos listos para saludar a los que están allá en Seguín, Texas. Dice, súper feliz porque quedó campeón mi Cruz Azul. Me quedó Toñito, ganó tu equipo, brother. Ganó el Cruz Azul. Bueno, pues ahí está, para toda la bandita que anda por allá en la Unión Americana. Qué bueno, qué padre. www.radiocristal.mx. Dice, mándale saludos a Pelusa de San Miguel. Listo en esta mañana, familia Miranda, para Naye. Que les vaya muy bien, que sea una gran semana. Los que están cumpliendo años el día de hoy, felicitando. Estamos ya atendiendo al 714-140-770708. El reto de hoy, reto de todos los días. No dejes que nada te desanime. No debe de existir poder humano que cambie tu estado de ánimo. Las 6:34, Salvador Ángel Robles, soy Chava, voy a la pausa, regreso.
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0: fiesta. Excelente, así como debe de, como tiene que, mi querido Chavo, mi querido Toñito. Los que están allá en Estados Unidos, pues ya saben que estamos deseando lo mejor, que sea una gran mañana. www.radiocristal.mx. Recordando que la vida es un constante aprendizaje. No tengas miedo en este lunes a cometer errores. No tengas miedo a equivocarte. Los errores y las equivocaciones son oportunidades para poder crecer y para poder mejorar. Como dice Toñito, en esta mañana de lunes, bueno, pues vamos a mirar en estas cinco direcciones. Vamos a mirar atrás para saber a dónde vamos. El día de hoy vamos a mirar atrás para no olvidar de dónde venimos. Vamos a mirar adelante para saber a dónde vamos, para que sepas a dónde vas. Vamos a mirar abajo para no pisar a nadie. Vamos a mirar en este lunes a los costados para ver quién te apoya en esos momentos tan difíciles. Y sobre todo en este nuevo día, vamos a mirar arriba para tener presente que siempre hay alguien que te cuida y que te protege. Soy Chava, feliz mañana, 6:49.
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0: Comenzamos actividad en esta mañana a las 6:52, mi querido Poncho, al buen Alfonso. La familia Avilés Martínez dice, hola Chava, saludos, esperando te encuentres bien, andamos bien, mi querido Ponchito, andamos bien, brother, te me has perdido, te me has perdido. Dice, hola, mándale saludos a mi sobrino, Santiago.

Pedrosa Avilés, que hoy está cumpliendo nada más y nada menos que 14 años. Hoy le deseamos lo mejor y le deseamos que se la pase increíble con toda la familia. Mi querido Santiago, muchas, muchas felicidades.

querido Poncho, para tu sobrino Santiago Pedrosa Avilés, que hoy está cumpliendo 14 años, de parte de sus abuelitos, don Alfonso Avilés, don Poncho, de su abuelita, la señora Carmen, de su tía Ceci, de su primo Dieguito, de su tío Alfonso, familia Avilés Martínez. Él nos escucha en la colonia Emiliano Zapata, de su mamá, de su papá, de sus hermanos, de toda su familia en este día tan especial. Felicidades. 14 años ya para el pequeño sobrino. Qué rápido, ¿verdad? Bueno, pues deseando que sea una gran mañana. Muchas felicidades. Quiero

0: Es de Pancho Barraza, se llama Que me maten las penas, las 6:57. Ya es lunes, un nuevo día, una nueva semana. Dios está trabajando para que tu semana sea sin duda buena en todos los sentidos, para que tu semana sea maravillosa. Vamos a confiar, vamos a sonreír. Las 6:57, Cristal FM.
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0: Comenzamos actividad las 6:57. Mi querido Tommy, mi querido Cherris, a la familia Prado, al buen Tomás, ya se está reportando con nosotros. Dice, ya listos para irnos a el trabajo. A los boleros en Tenancingo, a ratito saludamos, mi querido brother, saludando ahí al Cherris. Dice, para la gente de Mazleca de Galeana, para Doña Nico, para la familia Mendieta, la familia Prado en San Juan Xochiaca. De parte de Tommy, ¿cómo anda el clima de este lado? ¿Está tranquilo, brother? Mañana fresca. Temperatura 16 grados. Así es que hay que echarle, hay que darle con fe, hay que echarle con enjundia. Para Sol allá en Toluca, mi querido Aldo, ya está listo para comenzar actividades. Anda movido ya desde tempranito. Familia Ruiz, familia Martínez Salinas allá en Nicolás Romero. Para Chela, familia Vázquez en San Lucas, Villaguerrero. Dice, ya listos para irnos al trabajo. El día de hoy a la finca Villaguerrero, Central de Abastos, a toda la gente de aquel lado, ok. Familia González, señora Juanita, familia Serrano, dice que sea un lunes bendecido y hermoso, así definitivamente. Nosotros nos vamos con la buena música. Se llama Morena y desde Mazatlán, Sinaloa, aquí está la Simplemente, las 6:59.

0: Las lágrimas del corazón de la garra internacional de los Tigres del Norte para la familia Mondragón Popoca. Grisel en esta mañana desde Tenango ya se está reportando, dice, mándale saludos a mi mami, la señora Margarita, a mi papá allá en la segunda, no, primera de Analco, hasta Coatepec Harinas, de parte de Grisel. Saludando a toda la gente de aquel lado, familia Mondragón Popoca en esta mañana. Vero Cruz Alta, saludando y deseando lo mejor en este lunes 25 de mayo. ¿Cuál es la prisa, ¿Cuál es la prisa? Dice, no todos los días definitivamente serán difíciles, pero incluso en esos días difíciles, Dios sigue siendo fiel. A veces sentimos que no podemos, y es justo ahí donde Dios nos sostiene con su profundo amor. Vamos a echarle ganas en esta nueva mañana. Vero, saludos, familia Ceballos. Que sea sin duda un gran lunes para Sayli, para Candy. En esta mañana comenzando ya la actividad. Bueno, pues deseando lo mejor. 714-140-7707 y el 714-140-7708. Dice Chava, complácenos con algo de los Bibis o algo de la Simplemente Arrolladora. Abrazo en este feliz lunes. Dice bendiciones a todos. Ya estamos listos para comenzar una nueva semana. A echarle ganas hasta Coscacuaco, Villaguerrero, en Buenavista, familia Fuentes, a la señora Petra. Las 7:15, soy Chava. Voy a la pausa, Cristal FM.
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0: Se llama Nada Personal de la Joaquí desde Argentina y Gabito Ballesteros. Las 7:32, un nuevo día. Cada amanecer es una página en blanco, una oportunidad irrepetible. Despertar sin duda ese milagro que nos permite reescribir la historia. Una página más para escribir una historia más en este gran libro que es nuestra vida. Vamos a soltar el pasado. En este lunes vamos a soltar el pasado y vamos a elegir una actitud de gratitud. Aprovechemos este día de lunes para avanzar hacia nuestras metas, hacia nuestros proyectos, recordando que la felicidad está radicando en vivir, en valorar el presente. La magia del presente, sin duda, no cargues con ese peso de los errores de ayer. No te angusties por el mañana, porque todavía no llega. Vamos a enfocar la energía en lo que podemos hacer hoy. Vamos a enfocarnos en el día de hoy, ¿ok? El 714-140-77-007-08. Estoy atendiendo ya en esta mañana para Jessy Nacatzingo Tenancingo. Dice Chava, saludos, deseando lo mejor para comenzar la semana en esta mañana. A tratar de estar con la actitud positiva. Las 7:34, www.radiocristal.mx. El próximo jueves, ya este jueves, en la recta final de este mes de mayo. ¡Qué rápido! ¿Cuál es la prisa, eh? ¿Cuál es la prisa? 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Buenos días, hola, hola.
1: Buenos días.
0: ¿Me
1: podría mandar un saludo?
0: Claro que sí, ¿quién nos llama?
1: Mari Treviño Vázquez.
0: Hola Mari, ¿cómo estás?
1: Bien, gracias a Dios.
0: ¿Cómo amaneciste?
1: Sí, un poquito cansada porque como que el día lunes es flojo.
0: Ay, el lunes, difícil el lunes, ¿verdad?
1: Sí.
0: Se queda uno acostumbrado al fin de semana.
1: Sí.
0: Necesitamos otro día para descansar del fin de semana.
1: Sí.
0: Pero bueno, ya estamos aquí, vamos a echarle ganas, que tengas una gran semana, prácticamente ya la última del mes de mayo, Mari.
1: Sí, ya la última.
0: El próximo domingo terminamos ya el mes, y bueno, pues vamos a echarle ganas, ¿ya andas trabajando?
1: Ya andamos aquí cortando rosa.
0: A las 7 de la mañana.
1: Entramos a las 7.
0: Ya llevas prácticamente media hora.
1: Sí.
0: Ok. ¿Y terminamos jornada el día de hoy hasta qué hora?
1: 3:30.
0: Ok. Pues que la semana, la jornada se te haga para nada pesada, que se haga ligera, ¿ok?
1: Claro que sí,
0: hay trabajo y hay que echarle ganas. ¿Quién cumple años? ¿A quién saludamos? A ver, cuéntame.
1: Mi yerno, su hijo más, que Diosito me puse en el camino.
0: Dices, no perdí una hija, gané un yerno, gané un hijo.
1: Sí, gané un hijo, que es bien buena gente.
0: Ay, ¿qué tal salió el yerno?
1: Uy, bien buena gente, muchacho. No me da lata para nada, nada, nada, bien buena gente.
0: Ay, muy bien. Perfecto, sí. Pues vamos a mandarle su saludo mañanitas, ¿cómo se llama?
1: Eduardo. Rayón Sánchez.
0: ¿Eduardo?
1: Rayón Sánchez.
0: Rayón Sánchez, ¿él está en dónde?
1: Trabajando con Chawis.
0: Allá en Villaguerrero.
1: Sí.
0: Ahí a toda la gente de Chawis saludando y deseando lo mejor, y especialmente para el lleno. Pues vamos a ponerle mañanitas, aquí están, con todo gusto en esta mañana. Le deseamos lo mejor en este lunes, que se la pase muy bien, muchas, muchas felicidades.
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0: Mari, pues para tu yerno, adelante, ¿qué le quieres decir?
1: Muchas felicidades, que cumpla muchos años más, que Diosito lo llene de bendiciones y de salud principalmente. Pues que Diosito me lo cuide mucho.
0: Ok. Que Dios le dé toda esa fuerza para que siga sacando adelante a la familia, para que le dé a tu hija todo lo que se merece, y bueno, pues a pasarla muy bien el día de hoy, todos juntos en familia.
1: Claro que sí.
0: felicitar. Pues muchas felicidades, Mari, que te vaya bonito, que te vaya muy bien. Y bueno, pues échale ganas en el corte de rosa el día de hoy.
1: Pues, oye.
0: Mande.
1: No le puedes marcar.
0: ¿Le marcamos?
1: Sí.
0: Ok, a ver. Permíteme tantito, nos vamos a poner de acuerdo.
1: Claro que
0: ¿te
1: sí.
0: parece? No me vayas a colgar. Mira, 7:38 en este lunes, me voy a la pausa.
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0: las 7:47:40. Mari nos manda buzón.
1: Estamos intentando como 2-3 veces.
0: A ver, vamos, estamos otra vez. Ya anda trabajando, ¿verdad?
1: Sí.
0: Ahí en Chewislor.
1: Sí.
0: Ya está, bueno, hola, Lalo, Eduardo.
2: Sí.
0: Eduardo, buenos días.
2: Buenos días.
0: Te agarramos trabajando, Lalito.
2: Sí.
0: Ya andas movido el día de hoy. Te hablamos de la radio de Cristal 104.9. Habla Chava. Queremos saludarte, queremos felicitarte y queremos regalarte unas mañanitas. Nos dijeron que es tu cumpleaños. Nos dijeron bien. Ok, y estas mañanitas, mi querido Lalo, son para ti. Te las mandamos con todo cariño. Muchas felicidades.

0: Lalo, ya andas activo, ya andas trabajando. Hoy en este día tan especial estamos deseando que Dios te llene de cosas buenas, que te la pases muy bien en este día de tu cumpleaños. Lalito, muchas felicidades.
1: Gracias.
0: Tengo a dos personitas que quieren saludarte. Te las voy a comunicar. La primera, Marí.
2: Sí.
0: Aquí está tu yerno.
2: Muchas felicidades, Lalo. Que cumplas muchos años más. Que Diosito te llene de bendiciones. Y pues que te dé mucha salud y muchos años más de vida. Ya que eres una buena persona, para mí eres un yerno ejemplar.
1: Gracias.
2: De nada.
0: Lalo, dice tu suegra Mari que saliste buen yerno, ¿eh? Que saliste buen muchacho. Y la verdad eso la llena de felicidad porque sabe que su hija tiene a un buen hombre.
1: Eso es lo que se puede.
0: Eso es todo. Y también está tu esposa, está Vero. Mari, a ver, comunícanos con Vero.
3: Sí.
2: Bueno,
0: Vero, aquí está el dueño de tus quincenas. ¿Qué le quieres decir?
2: Pues que la pase muy bien, que cumpla muchos años y que Diosito lo bendiga. Muchas gracias por estar conmigo. Lo quiero mucho.
0: ¿Cuánto tiempo ya de casados?
2: Yo y noche, primer Dios, 12 años.
0: 12 años. Dentro de 8 días estarán de aniversario.
2: Sí.
0: Ah, muy bien. Me quedo, Lalito, ¿qué le quieres decir a Vero?
1: Sí. La quiero mucho y que gracias por estar conmigo, por apoyarme en todo, por estar en las buenas y en las malas.
0: En las buenas, en las malas, en las peores. Y juntos sí, sí, caminando para disfrutar de esta bella historia de amor, ¿eh?
1: Sí.
0: Eso es todo. Lalito, te dejamos para que sigas con las actividades. Mari, Vero, también los dejamos para que sigan ya con el trabajo el día de hoy. Que les vaya bonito. Cuídense mucho. Dios los bendiga.
2: ¿Me puedes poner una canción?
0: Claro que sí. ¿Cuál, Berito?
2: La de Hoy en tu Día.
0: Del conjunto Primavera.
2: Sí.
0: Y la buscamos para Lalito, con todo gusto.
2: Gracias.
0: Un abrazo, cuídate.
2: Igualmente, gracias.
0: Hasta luego, que les vaya muy bien. Pues ya estamos comenzando actividad en esta mañana. Vamos a echarle ganas. Es lunes 25 de mayo, Cristal FM, las 7:44.
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0: Las 7:46.

0: La historia musical de México se llama Te quiero tanto, tanto. Y las 7:59, 7:14, 1:40, 77:07, 08, 18 grados la temperatura. En este lunes 25 de mayo, saludándote, Salvador Ángeles Robles, soy Chava Chavacano. Un ratito de aquí hasta las 9 de la mañana. ¿Listos para agradecer en este lunes? Vamos a tratar de ayudar a reducir el estrés, vamos a activar emociones de bienestar para comenzar sin duda una gran semana. Hay tres cosas esenciales por las que debemos de dar gracias el día de hoy. Una es el nuevo inicio, un gran inicio, un nuevo inicio, un día más, agradeciendo la oportunidad de despertar con vida, de tener una nueva semana por delante para establecer metas y construir esos proyectos que tienes pensados y que sin duda se lograrán a lo largo de esta semana. La red de apoyo, agradece por tu familia. El día de hoy, en este lunes, vamos a agradecer por la familia, por los amigos, por los colegas cuya compañía y apoyo brindan motivación y sin duda una estabilidad emocional. Y vamos a agradecer por la salud, por el bienestar, agradeciendo el día de hoy en este lunes por esta nueva semana, por este nuevo día. Vamos a agradecer a nuestro cuerpo porque funciona de alguna u otra manera de la forma correcta. Vamos a darle la energía necesaria para afrontar los retos diarios, así como agradecer el día de hoy en este lunes por todos esos alimentos que vamos a tener. Agradeciendo el día de hoy, definitivamente, en este lunes 25 de mayo, 7:14, 1:40, 77:07, 08.
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0: Deseando lo mejor en esta mañana, echarle ganas, es lunes 8-9, Cristal FM, se llama No Me Vas a Extrañar. Rubí Escobar, la chica de tus sueños.
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0: En familia Martínez Salinas.

0: una se llama Saúl el Jaguar. Las 8:16 en esta mañana, comenzando actividad. Dice, hola Chava, mándale saludos y mañanitas a mi hermana María Azucena Cruz Carrillo. Está cumpliendo años el día de hoy. Le ponemos mañanitas y le deseamos lo mejor del mundo. Claro que sí, con todo gusto. Muchas, muchas, muchas, muchas felicidades. Ella nos escucha en Tepoztepec, está cumpliendo años el día de hoy. Dice, para mi hermana Azucena Cruz Carrillo, de parte de su hijo Juan José, de su hermana Ale, de sus sobrinos Jesús, Jimena, Hugo. Dile que le deseamos lo mejor del mundo y que le deseamos que se la pase muy bien, que sea feliz hoy y siempre. Felicidades.
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0: A los mamucos hasta Denver, Colorado en esta mañana, para el buen Ángel Palomita el día de hoy, hasta la familia Herrera, mi querido Patito. Dice, hola Chava, saludos, buena mañana, te esperamos acá en la Loma de los Carrizos. Familia Velázquez, mi querido Patito, ya anda activo desde temprano, eso es todo. Ah, ok, a ver, vamos a tratar de comunicarnos de este lado. Itzel, dice, hola Chava, por favor, saludos para los de la taquería La Cueva del Oso. Dice, felicidades a todos los azules, ganó el Cruz Azul. Ahí a Don Ramón, saludos. Pues felicidades a todos los azules, ¿eh? Felicidades, que se la sigan pasando increíble, andan felices, andan que no caben. Dice, Chava, para mi mami, la señora José Faraujo, y al señor Anatolio Pedrosa, de parte de su hija Gris, la güera, que los quiero mucho. Hasta San Miguel, Villa Guerrero. Me voy a la pausa, las 8:18, Cristal FM 104.9. Para Silvia, familia Mendoza, ayer se fue al festejo ahí al barrio de Santa Rita. Que le vaya muy bien. Saludos a mi compa Vale, un abrazo, buena mañana, y a Miscelánea, los arbolitos. Felices ventas, 8:18, Cristal FM. Soy Chava, regreso, no tardo.
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0: Las 8 con 28, 20. Bonita voz, ¿eh? Quedó muy bien, quedaron muy bien los jingles. De lo nuevo que tenemos para ti esta mañana del lunes 25 de mayo. Saludos a mi querido Giovanni. Hasta Sacramento, California, a toda mi gente de aquel lado, dice para los de la Loma de Teocalcingo, dice para los de Lomas de Teocalcingo, estamos acá de este lado trabajando. Hasta Sacramento, California, ya saben que desde México estamos mandando ahí toda la buena vibra, toda la bandita. Mi querido Jesús, familia Carvajal, ¿cómo andamos? Amistad, dice hola, mándale saludos a José Carvajal Sánchez, que hoy está cumpliendo un año de vida, un año más. Bueno, pues vamos a mandarle su felicitación, aquí está, sus mañanitas para Jesús, no es cierto, para José, de parte de Jesús, familia Carvajal. Mi querido Pepe, mi querido José, en esta mañana de lunes, felicidades.
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0: Una primavera más, hoy tu cumpleaños, y me imagino que ya desde tempranito andan en la actividad, ya andan echando las ganas, todas las ganas del mundo. El festejo, ¿a dónde? ¿El festejo cuándo? Digan, para organizarnos, ya estamos listos de este lado, ¿eh? La gorrita ya saben que no nos gusta, nos encanta. Órale pues, mi querido Pepe, que le vaya bonito, que les vaya muy bien. Y bueno, pues ya saben que estamos deseando lo mejor en esta mañana. Y a toda la bandita del gas, a todos los gaseros, a la familia Carvajal, deseando que sea una gran semana. Vamos a echarle ganas, ¿ok? Se llama Gracias. Y va a quedar muy bien para esta mañana. En este comienzo de día, a las 8:21, es el Internacional Carlos Show.
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Las noches amargas de el rey de la taquilla, Julián Álvarez, dice: hola, mándale saludos a Ale, hasta Pueblo Nuevo en esta mañana, para Alicia García Montes de Oca, Felipe Galindo González, para Alejandro Efraín Galindo García. Ya están listos para comenzar una nueva semana, feliz lunes, que les vaya muy bien. Dice, son sus papás, al buen Ale y para sus papás, con todo gusto. Ahí está, les deseamos lo mejor, que sea una gran semana, a echarle ganas y bendiciones, ¿ok? El 140-7707, 140-7708, para la familia Rodríguez Serrano, en el negocio, listo ya, familia Parado, mi tío Tommy, el Cherries, el buen Cherries ya se va al trabajo el día de hoy, a los boleros en esta mañana, feliz lunes. Dice, mándale saludos a la familia Avilés para Rosalía. Dice, no olvides sonreír, que es el mejor ejercicio para el corazón. Ah, muy bien, pues a sonreír entonces. Mi querido Leo, dice, hola chava, para mi tía Rocío Nava Bedoya. Ella está cumpliendo años allá en San Gaspar, Villaguerrero. Por favor, mándale su saludo y sus mañanitas. Pues ya están listas. Vamos a desearle lo mejor en este día tan especial. Mi querido Leo, muchas felicidades.

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1: Mañanitas para tu tía, la señora Rocío Nava Bedoya, de parte de Leonel Guadarrama, reportándose desde la Unión Americana.
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1: Ok, bueno, pues saludos con todo gusto. Martita, dice la chava, saludos en esta mañana para mi hija. Está cumpliendo años el día de hoy. Para Gaby, Gabriela Bobadilla Muñoz, mañanitas, les deseamos lo mejor del mundo. Muchas, muchas felicidades. Estas mañanitas las vamos a mandar hasta San Simonito, de parte de su mamá Marta, de parte de toda su familia, pues para Gaby. Disfruta, Gaby, de parte de tu mami, de parte de toda tu familia, en este día tan especial. Estamos deseando lo mejor, muchas felicidades. Que te la pases increíble, que te la pases muy bien, ¿ok? Las 8:31, en la hora del desayuno para los que ya están mereciendo, justo y necesario. Las 8:31, voy a la pausa.
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1: Las 8:33. Ahí para los que andan sobre las 5:07 de Tenancingo y Ixtapan de la Sal. Saludos al señor Frogs. ¡Ánimo!
2: ¡Vámonos!
1: Dime que así se llama, es cumbia.

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1: Lo mejor del mundo para todas, lo mejor de la vida para todos. Estos son mis mejores deseos. Es la tribu sagrada Cuisillos. Las 8:41.
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Las 8:44 familia Estrada, saludos a Itzel. Vamos a tratar de hacer contacto. ¿Ya está marcando? ¿Ya está entrando? A ver, vamos a tratar de hacer contacto con...

0: Esta es allá en Zumpahuacán. Y la maestra Itzel dice: Chava, márcale a mi amiga. La maestra Lisbeth está en Zumpahuacán. Ayer fue su cumpleaños. Dile que la queremos mucho. Anda trabajando, ¿eh? Anda trabajando.
1: Bueno.
0: Sí, hola, hola. Buenos días, maestra Liz.
1: Sí, buenos días.
0: Hola, buenos días. Le hablamos de la radio de Cristal 104.9. Habla Chava.
1: Ah, dígame.
0: Anda trabajando, ¿verdad?
1: No, trabajo por la tarde.
0: Ah, ok. Está descansando un ratito. Hermosa, sí. le hablamos de la radio. Nos encargaron marcarle para felicitarla. Nos dijeron que ayer fue su cumpleaños. Nos dijeron que ayer hubo fiesta, hubo pachanga.
1: Sí, sí.
0: Y no nos invitó, eso es lo malo.
1: Verdad, eso fue lo malo.
0: ¿Cómo amaneció?
1: Bien, bien, gracias.
0: ¿Todo bien el día de ayer?
1: Sí, claro que sí.
0: Toda la familia reunida, mucho festejo, muchos regalos, mucho de todo, ¿verdad?
1: Sí, pasándola bien, gracias a Dios.
0: ¡Ay, qué padre! Hermosa, estas mañanitas son para usted. Le deseamos lo mejor del mundo, esperando que se le haya pasado de lo mejor el día de ayer. Hoy que siga la fiesta, mucho.

0: La maestra Lisbeth Sotelo Figueroa, allá en Zumpahuacán. ¿En dónde exactamente?
1: En el barrio de la Ascensión.
0: Ah, muy bien.
1: Sí.
0: Y le toca turno vespertino.
1: Así es, por la tarde.
0: ¿Allá mismo en Zumpahuacán?
1: Sí, en la primaria del centro.
0: Ah, muy bien. Perfecto. Oye, ¿quién es Itzel?
1: Itzel, mi amiga.
0: Ah, muy bien.
1: La maestra Nidia Itzel.
0: La maestra Itzel dice: Chava, márcale a mi amiga, dile que la quiero mucho, que le deseo lo mejor y que le agradezco a la vida por llegar aquí en mi camino y para compartir juntos, agradeciendo por ser esa hermana mayor que siempre quise tener. Dile que la quiero mucho y que le deseo que se la pase bonito en compañía de todos sus seres queridos.
1: Muchísimas gracias. Gracias, Dick. Sabes también que te quiero muchísimo, que eres muy importante en mi vida. Y gracias a Dios porque apareciste en mi camino y Dios nos permita seguir muchos años más con esta bonita amistad, con esta bonita hermandad. Y sabes que te quiero muchísimo. Muchísimas gracias. Eres un angelote en mi vida.
0: Pues muchas, muchas, muchas, muchas felicidades. Que se la pasen muy bien. Deseamos definitivamente solo lo mejor. Y bueno, pues ya sabe que estamos deseando que sea un día inolvidable. Muchas felicidades, ¿eh?
1: Muchísimas gracias.
0: Le mando un abrazo. Cuídese mucho, pórtese bonito.
1: Gracias, hasta luego.
0: Hasta luego, bye bye. Bueno, pues nosotros prácticamente nos vamos a la pausa. Regresamos, tenemos más música. Y con esto deseando lo mejor a todos los que están llegando al negocio, los que están llegando ya a la oficina. Que sea un gran día, que sea una gran semana en este lunes 25 de mayo, a las 8:48.

0: de todo un poco.
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2: No se enoje, no se estrese, es muy temprano. Además, no creo que valga la pena, ¿ok? Enojarse constantemente mantiene a tu cuerpo en estado de alerta, inundando con hormonas del estrés. No queremos que se enoje, no queremos que se estrese. El lunes comenzamos actividad 8.55 y se llama No me pidas perdón. Aquí está la banda MS.
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0: Buenos días, Cristal, las 8:58, estamos ya en esta nueva semana, la última prácticamente del mes de mayo. Se va mayo, seguimos atendiendo y consintiendo a la reina de la casa. 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A ese número, 72-25-38-36-79, ¿ok? Bueno, pues saludando a la familia Hernández García, mi querido Cesarín. Dice, ya casi se termina el mes de mayo. ¿Cuál es la prisa? ¿Cuál es la prisa, brother? ¿Cuál es la prisa? Tranquilos, andamos aquí con calma. ¿Cómo avanza el tiempo, verdad? Rapidísimo. ¿Cuál es la prisa? Al profesor Margarito, para Jesús, para Cesarín, para la señora Mari, saludando en esta mañana. Dice algo de los Titanes de Durango. Vamos a saludar el día de hoy a la familia Jiménez, a Ángeles. Dice, por favor, para el joven Oscar Romario Jiménez Morales, está cumpliendo el día de hoy una primavera más. Pues vamos a ponerle mañanitas. Mañanitas que vamos a mandar hasta la colonia San Mateo para Oscar, mi querido Oscarín, muchas felicidades.
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0: Dice, y aprovechando también para mi hermano Alejandro Jiménez Martínez, él está de visita en Tenancingo. Él está en la colonia San José, el cuartel. Mándale su saludo, dile que lo queremos mucho. Muchas felicidades de parte de Ángeles. Mucho cumpleañero a la familia. Es lunes de convivencia, lunes de convivencia. Georgie también se anda reportando de este lado, familia Millán. Dice, mañanitas para la señora Magdalena Guadarrama Trujillo en San Felipe Villaguerrero. Está cumpliendo años el día de hoy. Mándale saludos, señora Magda, de parte de la familia Bravo Millán y especialmente de parte de Georgie. Felicidades. Ok, dice, ya estamos de nuevo en el trabajo, en esta nueva semana. Saludos para la familia Enríquez Bernal Lupita, hasta San Lucas Villaguerrero, que ya están listos para comenzar actividades, deseando lo mejor. Mi querido Richard, familia Carrillo, hasta Joquisingo, a toda la bandita de aquel lado. Muy bien, bueno, pues saludos, brother. Échale ganas, que le vaya excelente. Familia Gómez, dice, por favor, para la familia de este lado, en San Pedro Sectepec, Tenango del Valle, de parte de Jess, de parte de Yasmín. Ok, y a toda tu familia, familia Gómez, con todo gusto. Doña Patti, a la familia Ramírez, dice, para los que estamos acá de este lado, en Atotonilco, Atotonilco del corazón. Y con esto nosotros prácticamente ya nos vamos. Excelente mañana, hoy que sea un día bueno en todos los sentidos. Recordándote el día de hoy que las mentes ocupadas, las almas limpias y los corazones satisfechos jamás se meten en la vida de alguien, ¿ok? Ya nos vamos, se van a quedar con Jesús Lara. Chucho Lara tiene buena música. Feliz inicio de semana para todos, para todas. Feliz día en este lunes, nuevas oportunidades con la actitud positiva y sobre todo con la mente fuerte, fuerte, con la fe en Dios en cada paso. Se van a quedar con Jesús Lara, tiene buena música, tiene buena programación. Al ratito a las 12 al mediodía regresamos si es que Dios nos lo permite. Salvador Ángel Robles, soy Chava. Abrazo a todos, a todas. Feliz mañana, bye bye.
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¿Qué tal? ¿Qué tal? ¿Cómo están? Buenos días. Qué gusto, qué placer saludarles. Con gusto les saludo en esta mañana de lunes 25 de mayo. Gracias a Salvador Ángeles Robles. Ya se va a desayunar. Yo me quedo contigo. Este es el día más importante de nuestras vidas porque es el día de hoy. Y hay que vivirlo con toda intensidad, con toda pasión, a ponerle todo el empeño, todo lo que hacemos. Así es de que ánimo, mi gente. Bienvenidos, bienvenidas. Vámonos con Lila Doms, algo sabrosito.

0: Las 9 con 12 minutos, 9:12, ahí estuvo este buen tema y ahora nos vamos con Despacito, Daddy Yankee, Luis Fonsi.
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0: Las 9:16, 9:16, y saludos a Sofi Montero, hoy cumpleaños, señora Sofi, allá en Acatlán, Morelos, muchas felicidades, que Dios me la bendiga mucho. A Rosy Hernández, que también hoy cumpleaños, felicidades. A Mari y Pati García, deseándoles lo mejor, felicidades, y se la paso muy bien. A Estrella Estrada, deseándole también en este día lo mejor. A Monse Díaz, felicidades. Y a Gris Saldívar, muchas, muchas felicidades. Y bueno, pues, efemérides, un día como hoy, pero de 1518, después de recorrer la punta del Cabo Catoche, el día 17, la expedición de Juan de Grijalva arriba a la bahía del puerto de Campeche. Y bueno, pues de esta manera arriban justamente los expedicionistas, justamente arriban a tierras de Campeche. Un día como hoy, pero en 1811, desde Chilpancingo, el general Morelos y sus fuerzas emprenden camino hacia la población de Tizla para combatir a las fuerzas realistas del comandante Francisco Garrote. Día de Gregorio VII, de Urbano I, de Magdalena Sofía. Felicidades a quienes cumplen años, festejan su santo o algo importante en este día tan especial que es el 25 de mayo. Bueno, pues saludos a don José Torres, Colonia Morelos, de parte de su hija Reina, de su nuera Rosa, perdón, y de Arturo Cordejo desde Texas, que le manda saludos también a su suegra Reina Alcántara. Muchos, muchos saluditos. Son las 9:17, a la pausa, volvemos.
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0: Las 9:21, 9:21, y aquí está la boda del Huitlacoche, Karim León, algo sabrosito, Cristal 104.9 en vivo.
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0: Con 28 minutos, ahí estuvo este buen tema, el baile de San Juan con Grupo Verdugo. Tengo saluditos, un saludo muy especial para Santiago Pedrosa Avilés. Santiago Pedrosa Avilés, hoy cumpleaños, ya cumpliendo sus 14 añotes. Muchas felicidades, Santiago, que Dios te bendiga mucho de parte de tu mami, la señora Vero, de parte de tu papá, el señor Román, de parte de tu tía Ceci, de tus abuelitos, de allá de Soltepec. Bueno, de toda tu familia, que te quieren mucho, te desean lo mejor, que sigas adelante en tus estudios, que Dios te bendiga mucho y que te la pases increíble en este día. Muchas felicidades a Santiago Pedrosa Avilés en este su día. Y nosotros nos vamos con dos musiquitas. ¿Por qué me enamoré? Aquí está el grupo que le canta el amor, el grupo Brindis. Este lunes a ponerle todo el empeño, toda la batería a este día, iniciando la nueva semana con toda la buena vibra y con toda la buena intención de que esta semana tiene que ser muy productiva. Bueno, ahorita vamos a hablar de la final, tranquilos, tranquilos. Ahorita vamos a hacer el comentario respectivo a la gran final del fútbol mexicano. ¿Por qué me enamoré? Brindis.
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0: Excelente mañana para todos ustedes. Aquí seguimos con la buena música de tu estación. Hola, Azucena, ¿cómo estás?
1: Hola, hola, muy bien, ¿y tú qué tal?
0: Muy bien, encantado de saludarte a través de Cristal 104.9. Oye, Azucena, cumpliendo un año más de vida, gracias a Dios.
1: Gracias a Dios, así es.
0: Pues muchas felicidades de parte de tu hermana, de parte de toda tu familia que te quieren mucho, te desean lo mejor y que te la pases increíble en este tu cumpleaños, ¿eh?
1: Ay, muchísimas gracias.
0: ¿Qué hay que llevar? ¿Qué hace falta? ¿Qué hora hay que caer o qué? ¿Qué se va a armar?
1: Pues nada más su presencia cuando guste.
0: Y mucho apetito.
1: Es correcto, mucho apetito.
0: Y mucha sed.
1: Exacto, también, pero no, de la buena.
0: De la buena.
1: Sí.
0: Órale, Azucena, que te la paso muy bien. Muchas felicidades y muchas bendiciones de parte de toda tu familia y de tu hermana en especial, ¿sale?
1: Muchísimas gracias, qué amable.
0: Adiós, hasta luego.
1: Adiós, bendiciones. Gracias, buen día.
0: Buenos días. Son las 9:33, 9:33. Estás en vivo a través de Cristal. Un saludito para Carlos, que anda muy trabajador. También saludos para Pedro. Pausa, volvemos.
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0: Gracias, gracias. Son las 9:38 minutos por ella, Belinda y Los Ángeles Azules.
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0: 9:41, y bueno, pues aquí estamos, y bueno, pues saluditos con mucho gusto para la señora Ariana, que anda trabajando, dice, para todos los compañeros y compañeras de trabajo, saludos, saluditos para el amigo Carlos, saluditos para Rocío, muchas gracias amigos, y bueno, pues ese tema que vamos a escuchar es uno de los temas del Mundial de Belinda y Los Ángeles Azules. Bueno, pues el comentario de la gran final del fútbol mexicano, creo que ganó dignamente quien tenía que ganar, quien en la final hizo pues el mayor fútbol, luchó, buscó, llegó, intentó por hacer fútbol, perdió quien pues tuvo miedo, no jugó, intentó no dejar jugar al rival en los dos partidos, hizo un planteamiento muy defensivo, cables porque tiene pues un equipo pues más limitado en cuanto a refuerzos, en cuanto a banca, pero sinceramente, inobjetablemente, el Cruz Azul es digno campeón, ganó con todas las de la ley, no hubo ninguna polémica arbitral, el árbitro se portó a la altura, marcó lo que tenía que marcar, le dio fluidez al partido. El partido estuvo bueno, estuvo emocionante. La manera de cómo Rotondi mete el gol de la diferencia fue de verdad cardíaca ya en los últimos minutos. Y Cruz Azul es digno campeón, gana la décima de su historia. Y bueno, pues yo creo que se lo merecían, un trabajo que han venido haciendo en Cruz Azul de años, ya siempre peleando los primeros lugares. Merecido, merecido el título para Cruz Azul. Y saludamos al campeón desde la cabina de Cristal 104.9 y felicitamos a todos los que le van a la máquina celeste. Son las 9:43.
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0: 9:47, 9:47, ella quiere novio, aquí está Campeche Show. Para la gente de Zumpahuacán, muchos saludos, en 13 minutos serán ya las 10 de la mañana, las 10, tus memorias.
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2: Las 9:50 a estas horas, Alfredo Olivas.

0: y Espinoza Paz y La Adictiva en 6 minutos las 10.
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1: Muy buenos días, qué gusto, qué placer saludarles en esta bonita y agradable mañana. Mañana de el lunes 25 de mayo, iniciando, gracias a Dios, una nueva semana laboral, con toda la alegría y con todo el deseo de que nos vaya muy bien y que, por supuesto, esta semana sea enormemente productiva para todos. Ya tengo mensajitos ahí en la publicación de la página de Facebook, Jesús Lara Camacho, locutor oficial. Y, por supuesto, las líneas telefónicas 140-7707 y 08. Saludos a Modesta Millán. Saludos, Modem. Gracias por el mensaje que nos regalas en esta bonita mañana. Leo Rosas. Buenos días, Jesús. Quiero hacer un reporte que el día de ayer se me extravió una cartera en Tenancingo entre las 12 y la 1 de la tarde en el mercado de fruta. Lleva mi INE, una tarjeta y dinero, pero lo que me urge es mis cosas personales. Si alguien la encontró, a favor de llevarla a las instalaciones de cristal. La INE está a nombre de Leodani Méndez Rosas. Leodani Méndez Rosas, de San Lucas Totolmacac. Se los agradecería mucho. Pues ahí está este servicio social. Si usted encuentra una billetera, una cartera que tiene el INE con el nombre de Leodani Méndez Rosas, haga su buena obra del día y tráigala aquí a las instalaciones para nosotros avisarle a Leodani que ya encontraron sus papeles, que solo a él le sirven. Servido, amigo. Fernando Barrera, Chuy, excelente inicio de semana. Que sea un buen día. Chuy, me ayudas con un saludo para la familia Herrera Ávila, la familia Núñez Velasco. Una canción de Joan Sebastián o algo de Campeche Show. Como no, con mucho gusto, saluditos. Es para escucharla en Cuautitlán. Gracias, saludos hasta Cuautitlán. Gracias por estarnos sintonizando allá en Cuautitlán, Izcalli. Hola, buenos días, me puedes mandar un saludito para mi hija Sofi, que la queremos mucho. Saludos, Sofi. Felicidades en este día. Darla Cortés, buenos días, Jesús. Saludos para la señora Graciela Cortés Jaimes de San Pedro Sictepec, que aún sigue contentísima de verte conocido. Le agradezco mucho por la atención y con mucho cariño su detalle. Señora Graciela, no sabe qué agradecido estoy con ese detalle. Fíjense que la señora Graciela me regaló una virgencita bordada en punto de cruces, esa virgencita, y luego la enmarcó y le puso mis iniciales, me la regaló el sábado. Yo tuve el gusto de conocerla, de saludarla. Señora Graciela, muchísimas gracias, es un detalle tan bello, tan hermoso. Ya lo puse ahí en la sala de su casa, ahí está, para pues siempre recordarle con afecto y agradecerle mucho ese gran detalle, señora Graciela, esa virgencita. Mañana voy a publicar la foto de ese bello, bello detalle que usted me regaló, que es una virgen de Guadalupe bordada. Gracias. Tere Rodríguez, hola Tere, muchos saluditos. Tere, gracias por su mensaje. Buenos días, algo de Los Caminantes, algo de Los Ángeles Negros, la de Niños sin Abrigo, porfa, lindo día. Feliz lunes, me puedes mandar un saludito para la familia Flores Meraz en Mazatepec, Morelos, y muchas bendiciones, bendiciones infinitas para ti. Muchas gracias. Por cierto, señora Graciela, ojalá y me pueda enviar la foto, Darla Cortés, ojalá me envíes la fotito que ahí nos tomamos con tu mami, por favor. Eduardo Estrada, buenos días, Jesús, ya escuchándote, amigo, me puedes mandar un saludito para todos los que estamos echándole ganas desde la madrugada, aquí estamos bien activos, pues compárseme una canción en Memorias de Cristal, la que gustes. Saludos, amigo, desde Totolmacac, él es el mejor del mundo. Ay, gracias, amigo. ¿Qué te tomas, amigo? Muchas gracias. Rufina Castro, saludos para mis paisanos que les gusta la estación Sonido Cristal de Tenancingo. Saludos a todos ustedes. ¿De dónde eres, Rufis Castro? ¿De dónde eres? Para que me digas. Marilu Jacinto, bonito, bonitas postales. Sí, son del huerto de Getsemaní, de allá de San Pedro, Buenos Aires. Muchos saluditos. Y vamos a iniciar con tus memorias. Y el tema se llama A pesar de todo, el pequeño gigante de la canción del sonet. Son las 10:05, son tus memorias.
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0: Roberto Carlos desde Brasil. ¿Qué será de ti? Saludos a Eve Pacheco. Dice, buenos días, Jesús. Buenos días, Eve. Muchos saluditos para usted y toda su familia.
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0: Buenos días, algo de Los Caminantes, algo de Los Ángeles Negros, ok, saluditos, Petrita Fuentes, para, dice la familia Flores Meral de Mazatepec, Morelos, saludos a la gente de Mazatepec, Morelos, muchos saludos, los quiero mucho, bendiciones infinitas para ti y tu linda familia, cuídate mucho, Chuy, gracias, Petrita Fuentes, muchos saludos para usted también, Manuela Torres.

0: las 10 con 16 minutos. Saludos a la gente de Santa Cruz Atempa, municipio de Zumpahuacán. Siempre lo estamos escuchando y manden los saluditos. Cómo no, saludos, gente bonita de Santa Cruz Atempa. Marilu Jacinto, pues complacerme con una canción de Joan Sebastián, la de Oiga o Gracias por Tanto Amor para mi esposo Juan Gabriel Gómez Solano. Saludos, cómo no, Marilu Jacinto, saludos a su esposo, a toda su familia. Katy Estrada, Jesús Velos Díaz, saludos para las familias Estrada Ortega, Hernández Estrada, mi mami Doña Fabi, y uno para mi esposo Juan Alfonso, que está contento porque ganó su equipo favorito, una canción de José José, para escucharla en el ejido de San Mateo Coapesco. Está contento Alfonso, ahora sí anda feliz. Saludos también a don Ramón Vázquez, allá en la Cueva del Oso. Ahí la Cueva del Oso está tapizada de puras fotos, banderines, colores y todo de Cruz Azul. Dice, toda la familia es azul. Imagínense, está muy feliz don Ramón Vázquez, allá en la Cueva del Oso. Muchas felicidades, justamente ganó el Cruz Azul. Isabel Mejía, bendecido inicio de semana. Jesús, saludos por favor para mi esposo José Valdés Lara. Alguna canción de José José, te escuchamos en el Rodeo Morelos. Saludos hasta el estado de Morelos. Cómo no, con mucho gusto. Ahorita viene el príncipe de la canción. Yo voy a la pausa, regreso.
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2: Las 10:24, un gran tema, un gran clásico del señor Juan Gabriel, se llama Si Quieres. Aloy Puga, buenos días, saludos, complácame con la canción de Marisela, te escuchamos en Jesús Carranza, bendiciones, saludos. Mariam Solchuy, bendecido lunes, allá en cabina, para mis papás Carlos y Julia en la colonia San Ramón y mi abuelita Maximina en la Totonilco, saludos.

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1: Las 10:28, la novia de México, Angélica María, ¿a dónde va nuestro amor? Un saludito muy especial para Carlitos y también saludos para Anis, que están trabajando.
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1: 10:31.
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0: 10:34, 10:34, saluditos para los amigos que nos acompañan allá en Amacuzac, Morelos, saludos. Ade Sánchez, me encanta ese lugar, se refiere al huerto de Getsemaní, se refiere a este lugar bello. Qué bueno, Ade. Hola, Chuy, buenos días, saludos para Valeria Domínguez, hoy es su cumpleaños, la canción de Los Caminantes, Dos Cartas y una Flor. Saludos, amigo Bimbo Ayala, saluditos para ti, vamos a pausa, volvemos.
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Las 10:38, saludos, señor Ale, saludos a Lupita allá en el barrio de Teotla, Yasmín Martínez Salinas, saluditos. Chuy, saluditos allá en cabina, por favor, una canción de los Bukis o Caminantes para escucharla aquí en los campos de San Martín Malinalco. Saludos, Claudia Sánchez, muy buenos días, que tengas hermoso día lleno de bendiciones. Gracias, Claudia. Julio Iglesias. 104.9.

0: las 10:40. Ahí estuvo Río Rebelde con Julio Iglesias. Luis Velázquez, buenos días, amigo Jesús. Y arriba la máquina azul, azul, azul, dice. Así es, salve al campeón. Saludamos al campeón con todos los méritos. Con todos los méritos, el Cruz Azul que supo ganar la final, sin dejar de reconocer a Pumas que la final no la jugó bien, la verdad, pero llegar hasta estas instancias con un equipo en plantilla inferior a otros, por encima de Tigres, de América, de Toluca, bueno, pues es muy meritorio lo que hizo Pumas, sin olvidar al Guadalajara que también quedó en segundo lugar con puros mexicanos. También estas cosas hay que verlas a fondo, ¿no? Muy bien, pero pues el campeón es el campeón y Cruz Azul es el digno campeón.
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0: Vámonos con Niña, ¿qué tiene en tus ojos? ¿Les parece? Con Leodán, con mucho gusto. Para todas las personas que nos han pedido a Leodán desde Ixtapan de la Sal, saludos, amigos de Tonatico, allá en Zacualpan, ¿cómo estamos, amigos de Zacualpan, de Almoloya, Alquiciras, de San Andrés, de Petitlán? Mándenme sus mensajitos. Mándenme sus mensajitos.

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1: Las 10:45, Bimbo Ayala, aquí está tu canción. Un saludo para todos, que le vamos al Cruz Azul desde Almoloya de Alquiciras, familia Vergara, puro Cruz Azul. Saludos a la familia Vergara allá en Almoloya de Alquiciras. Contentos, felices por la victoria de la máquina. Caminantes.

0: Las 10:48, ahí estuvo Los Caminantes. Bonito tema para todos ustedes. Saluditos para Dolores. Dolores, que también le va al Cruz Azul. Ok, muchos saluditos a todos ustedes, amigos. Dolores Vergara. Ok, saludos para la familia García. Saludos para el amigo Carlos. Saludos para Lupita. Y bueno, también saludos para Diana, que andan trabajando, echándole ganas. A todos los amigos de Los Empaques Invernaderos, nuestro respeto para ustedes. Volvemos.
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Las 10:51, los solitarios, nunca digas. Buenos días, Chuy, saludos cordiales hasta cabina, excelente, bendecido inicio de semana. Carlita Díaz, para ustedes, amigos de San Mateo Cuapesco, Villaguerrero, de la Loma de la Concepción, de San Gaspar, Villaguerrero. Excelente mañana, 10:51.

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1: Las 10:53, ¿quién será? Camilo Sesto.
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1: 3 minutos antes de las 11, un gran tema, un gran recuerdo, el reencuentro. Sonia Rivas y Yosio.
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3: Hola.

0: casa, ¿qué pensaban de nuestra separación?
1: ¿Mi mamá? Mi mamá es la mujer más feliz del mundo. Esa camisa es nueva, ¿verdad?
0: Sí, ¿te gusta?
1: Me encanta. Además, te cortaste el pelo.

0: bonito tema, el reencuentro, Sonia Rivas y Yoshio. Y bendiciones, Chuy, quiero mandar un saludito especial para mi hermana Alejandra Valdés Medina. Ayer cumplió 55 años de edad. Hoy estará de manteles largos de parte de sus hermanas, hermanos Arturo, de su hermano Arturo, que nos escucha en Agua Amarga, Coatepecarinas, de corazón. Les deseamos que Dios la bendiga mucho y le conceda muchos años más de vida. Al rato vamos para allá. Ok, pues saluditos y muchas felicidades. Gracias, hasta aquí el programa estelar de Cristal. Gracias.
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15: Excelente mañana para todos ustedes, son las 11:03 y un saludo para Brittany, Saraí, Molina, Flores, hoy está cumpliendo 13 añitos de parte de su mami, nos escucha ya en Santiago, Xochitlán, La Baja, muchos saluditos, Brittany, Saraí, Molina, Flores, que Dios te bendiga, felicidades, aquí está el grupo Tranzas, el tema se llama Un Nuevo Amor.
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1: 11:13 y aquí está la música de los Huracanes del Norte en esta mañana. Y bueno, saluditos para Araceli, que anda trabajando, para toda la gente que nos acompaña allá en Jalmolonga, en las guitarras. Y un saludo, dice, para mi mamá, la señora Micaela, de parte de su hijo José Tadeo. Estamos escuchando en San Felipe, Villaguerrero. Saludos. 4, 4.

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0: Las 11:26, ahí estuvo este tema, ya borracho con herencia de grandes para todos ustedes a través de Cristal, y el tema se llama Por Amarte. Aquí está Pepe Aguilar. Con mucho gusto saludando a la gente de Coquisingo, familia Flores, saluditos. Saludos a Brittany, Saraí, Molina, que está cumpliendo años. Muchas felicidades de parte de su mami, que le deseo lo mejor. 13 añitos ya, felicidades, que se la pase muy bien. 11:26.
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0: Las 11:29, un saludito para mi mamá, la señora María Concepción Ayala Flores. Escuchamos en el Santo Desierto del Carmen. Saludos allá en el Santo Desierto del Carmen. Gracias. Bueno, pues se prevé que de este 25 al 31 estará lloviendo. Ha entrado una onda tropical que afecta a la gran parte del país. Durante esta semana se prevé lluvias constantes. Así es de que, bueno, pues si usted va a salir, salga prevenido porque ha entrado una onda tropical. Tendremos hoy, para este lunes, una máxima de 28 grados centígrados. Habrá vientos de 5 a 20 kilómetros por hora. Bueno, pues así es de que esto es lo que tendremos para el lunes en cuanto al clima, para que usted salga abrigadito, salga prevenido con el paraguas, porque según el Servicio Meteorológico Nacional, ha entrado esta onda tropical al país. Estará lloviendo desde 25 hasta el 31 de mayo. Pausa, regresamos.
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0: 11:37, Mireya Ramírez, hola, buenos días, saludos para Ticho y gracias, Mireya Ramírez, saludos también para usted. La chancla, aquí está Maxi Latin Show, las 11:38.
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2: Las 11:40, ya no vives en mí, aquí está Banda Clave Nueva. Y bueno, pues saludos para los amigos de San Bartolomé Villaguerrero, saludos para mi cuate La Picuda, compadre, saludos para usted y toda la familia, un gran saludo, 11:41.
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0: 11:43, un saludito para Perla Ixel Sotero Flores, que está lavando los trastes allá en Santiago Estoyitlán, La Baja. Bien activa, echándole todas las ganas. Saludos, Perla Ixel. Y bueno, pues a todas las amas de casa, nuestro respeto, nuestra admiración para ellas, que están en casita, poniendo en orden, trabajando, pensando ya en la comida, y bueno, tantas actividades para ellas. Son las 11:44.
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0: 11:48, El Solitario, aquí está el diario de un borracho, Alfredo Gutiérrez. Y bueno, para toda la gente que nos acompaña allá en San Diego, Villaguerrero, saluditos a los amigos de San Diego, para Mari en San José, para la señora Ave, para todos ustedes que nos están acompañando, 11:48.
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0: 11:52, aquí está este bonito tema, Si tú te vas. Es Montes de Durango. Saludos, señora Juanita, saludos a toda su familia en los medidores.
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1: 5 minutos para el mediodía. Chuy, saludos para el coach Oscar del club de ¿qué? De atletismo, que anda con todo, echándole ganas. Muchas gracias para el club de atletismo Cristo Rey. Anda bien contento que ganó su Cruz Azul, tan contento que se pondrá el escudo de su equipo en uno de sus glúteos. Bueno, ahí está. Pues saludos y felicidades. Aquí está Vicente Fernández.

0: Ahí estuvo don Chente Fernández. Saluditos, señora Juanita González, allá los medidores. Gracias por su saludo para usted y toda su familia. Ah, sí, repitiendo el saludo para el coach Oscar del Club de Atletismo. Cristo Rey anda contento. Bueno, pues saluditos al coach, echándole todos los kilos. Saluditos también para Araceli, para Fernanda. Saluditos para Lupita, para la gente que nos acompaña allá en San Miguel, Villa Guerrero. Muchas gracias, nos vamos. Se van a quedar con Salvador Ángel de Robles, se quedan con Chava. Acompáñale, buena música, buena programación. Yo regreso a las 3 en los grandes grupos. Antes nos quitamos el sombrero, nos ponemos de pie y nos vamos a la oración de mediodía. Yo soy Jesús Lara Camacho, bendecido día. Adiós, vámonos.
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6: Señor Jesús, reanudamos el tiempo ordinario, tiempo de crecer en la fe, de madurar como cristianos y de avanzar por el camino de la verdad y de la justicia. Hoy celebramos a nuestra Madre María Santísima como Santa María, Madre de la Iglesia. Por eso tenemos en cuenta que el cristiano no puede vivir su fe al margen de la maternidad amorosa de la Virgen María. Así lo entendió Juan y así lo hemos entendido muchos cristianos. Contemplamos a María junto a la cruz, junto a su Hijo y al discípulo amado. Nos hace comprender que en el camino de la vida nunca estamos solos. Ella está con nosotros y ruega por nosotros ahora y en la hora de nuestra muerte. Amén.
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7: El ángel del Señor anunció a María
8: y concibió por obra del Espíritu Santo.
7: Dios te salve María, llena eres de gracia, el Señor es contigo. Bendita eres entre las mujeres y bendito el fruto de tu vientre Jesús.
8: Santa María, Madre de Dios, ruega por nosotros los pecadores, ahora y en la hora de nuestra muerte. Amén.
7: He aquí la esclava del Señor.
8: Hágase en mí según tu palabra.
7: Dios te salve María, llena eres de gracia, el Señor es contigo. Bendita eres entre las mujeres y bendito el fruto de tu vientre Jesús.
8: Santa María, Madre de Dios, ruega por nosotros los pecadores, ahora y en la hora de nuestra muerte. Amén.
7: Y el Verbo se hizo carne
8: y habitó entre nosotros.
7: Dios te salve María, llena eres de gracia, el Señor es contigo. Bendita eres entre las mujeres y bendito el fruto de tu vientre Jesús.
8: Santa María, Madre de Dios, ruega por nosotros los pecadores, ahora y en la hora de nuestra muerte. Amén.
7: Ruega por nosotros, Santa Madre de Dios,
8: para que seamos dignos de alcanzar las promesas de nuestro Señor Jesucristo. Amén.
7: Oremos. Infunde, Señor, tu gracia en nuestros corazones para que los que hemos conocido por el anuncio del ángel la encarnación de tu Hijo Jesucristo, por su pasión y su cruz, seamos llevados a la gloria de la resurrección por el mismo Jesucristo nuestro Señor.
8: Amén.
7: Gloria al Padre y al Hijo y al Espíritu Santo,
8: como era en el principio, ahora y siempre, por los siglos de los siglos. Amén.
7: Ángel de Dios, que eres mi custodio, ya que la soberana piedad me ha encomendado a ti, ilumíname, guárdame, rígeme y gobiérname.
8: Amén.
7: Que el auxilio divino permanezca siempre con nosotros.
8: Amén.
7: Y la bendición de Dios Todopoderoso, del Padre, del Hijo y del Espíritu Santo, descienda sobre ustedes y les acompañe para siempre.
8: Amén.
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0: Felices en esta tarde de lunes 25 de mayo a las 12:04. Escuchamos la oración del mediodía, despedimos a Jesús Lara, se va a descansar un ratito, se va a despejar la mente, regresa a 3 de la tarde, hasta esa hora nos quedamos contigo. Saludos, Ángeles Robles. Soy Chava y comenzamos con esto de Tamanaja Show, se llama ¿Por qué será?
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0: Las 12 con 12, 12, 12. Solo tú de la banda El Recodo. En esta tarde estamos juntos ya. En este lunes 25 de mayo. En esta nueva semana. La última prácticamente de mayo. La última semana de este quinto mes. ¡Qué rápido se ha ido! Bueno, pues este jueves próximo 28 de mayo estaremos conociendo a nuestra mami ganadora. ¿De qué? De un flamante tocador modelo Vanity. Cristal FM 104.9 y mis amigos de Colchones y Muebles Relax, a Alejandro Fernández, saludos. Alexa Muebles y Villamuebles, a todos los que están ya trabajando en estos negocios, saludando y deseando que sea una gran semana. Hay que dejar los datos de mami, tienen prácticamente últimos días. El próximo jueves 28 conocemos ganadora. 72, 25, 38, 36, 79. 72, 25, 38, 36, 79. Ahí hay que dejar los datos de mami. Seguimos en este mes de mayo consintiendo a la reina de la casa. 12, 13.
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0: El Retiro, tema excelente. Elder Dayan con Pipe Bueno desde Colombia. Y las 12:27. Estamos ya en este lunes saludando a través de Cristal FM 104.9. A manejar con cuidado, a manejar con precaución. Te acompañamos en este lunes 25 de mayo. Deseando lo mejor para todas y para todos. No te enojes, no te estreses, es muy temprano. Además, no creo que valga la pena. ¿Eres de los que te enojas constantemente? No, pues ten cuidado, ten cuidado, porque de repente eso puede afectar a la salud. Enojarte constantemente mantiene el cuerpo en estado de alerta, inundándolo con hormonas del estrés como cortisol, como adrenalina. Y bueno, pues vamos a platicar el día de hoy de esta situación. No te enojes. Enojarse constantemente va a dañar la salud. ¿Por qué te enojas? ¿Qué te hace enojar, eh? Las 12:27, dice Chava, mándale saludos a Georgie, la familia Millán. Dice, hoy en esta prácticamente tarde ya de lunes, mándale saludos a la señora Magdalena Guadarrama Trujillo. Doña Magda, saludos hasta San Felipe Villaguerrero. Hoy está cumpliendo años de parte de la familia Bravo Millán. Muchas felicidades. Estoy atendiendo el 714-140-7707 y el 714-140-7708. En esta prácticamente última semana de mayo, seguimos atendiendo. 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

0: Ahí está el duelo para complacer a todos los que están allá en Totolmacac. Familia Estrada, al buen Lalo, ya anda trabajando. Y esa canción del duelo le gusta. Ahí está, brother. Estamos complaciendo, para que ya no duela el corazón. Dice algo de la banda Simplemente, la Simplemente Arrolladora. Familia Ramírez, al buen Gio. Para la señora Patti, familia Ramírez allá en Atotonilco. Dice Chava, para mi esposo Alpi, para mis nietos, a mis nueras. Familia Flores Mendoza. Familia Flores Ramírez y a la familia Flores Corona. Ok, de parte de la señora Patti, se llama No Se Pueden Enterar. Y es de la chica de tu sueño, Rubí Escobar. Feliz lunes, 12:34.
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0: La banda Recoditos desde Mazatlán, Sinaloa, se llama Cuando te entregues a él, platicando el día de hoy de qué tanto te enojas, qué tanto haces corajes. Eso de repente puede tener situación complicada para la salud. Principales daños, sistema cardiovascular, está aumentando el riesgo de hipertensión, está endureciendo las arterias. Si te enojas constantemente, si estás ahí de enojona constantemente, esto está elevando drásticamente la probabilidad de sufrir un ataque cardíaco. Entonces vamos a tratar de llevárnosla tranquila, ¿ok? No se enoje, no se estrese. Las 12:41. Dice Chava, mándale saludos a la gente de Santa Cruz Atempa. A toda mi gente de aquí al lado en Zumpahuacán, para la familia Mendoza Medina. Dice algo de Liberación o algo de Los Temerarios, complácenos. Ahorita lo mandamos, ¿eh? Para toda mi gente de Santa Cruz Atempa hasta San Martín Malinalco. Dice Chava, mándale saludos a mi nieta. Para Tonantzin Geraldi Castañeda Conde. Está cumpliendo 10 años el día de hoy. De parte de su papá Rosendo, de parte de Chendo, de sus abuelitos, don Darío, de su abuelita, su mamá Marce, hasta San Martín Malinalco, para Tonantzin, que está cumpliendo 10 años. Muchas felicidades. Bueno, pues nosotros nos vamos a la pausa. Estamos juntos en este lunes. En esta nueva semana estamos abriendo los brazos para las bendiciones y para las nuevas oportunidades. Las 12:42.
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0: Mira nomás, Dios mío, naturalita, las 12:47.

Para esta tarde de lunes, 12:50, Electrocumbia Remix. Y Juanes de Colombia se llama Oye Mujer. Saludos para la familia Estrada Saloga en Utah, para mi querido Mario. Dice, saludos Chava, Chavalón, bendiciones y feliz inicio de semana. Allá toda la bandita de Logan, Utah, deseando igual que les vaya bonito, que les vaya genial, a echarle ganas. www.radiocristal.mx.

0: Caes de la adictiva a las 12.57. 12.57, hoy estamos platicando un poquito de esta situación. De estarse enojando constantemente, eso puede traer problemas a la salud. Hay que disfrutar la vida, hay que disfrutar el presente. Digo, decirlo es muy fácil, no sabemos cuáles situaciones estás viviendo diariamente, ¿verdad? Los problemas digestivos. Si te enojas constantemente y tienes problemas digestivos, al frenar la digestión, se liberan ácidos innecesarios que derivan en gastritis, colitis, reflujo y síndrome del colon irritable. Así es que ya lo sabes, considéralo. Las 12.57, a ver, de este lado, dice Chava, para la familia Jacinto. Saludos a Marilú. El número para dejar los datos y ganarse este próximo jueves un tocador, aquí está, se los mando con todo gusto. 72, 25, 38, 36, 79, todavía tienen oportunidad porque próximo jueves, ya estamos prácticamente en la recta final de este mes de mayo. El próximo jueves 28 tendremos a nuestra mami ganadora. Es un gran premio, es un premio para que lo disfrute toda la familia. 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Ahí hay que dejar los datos de mamá, ¿ok? En este mes de mayo seguimos consintiendo a la reina de la casa. Dice Chava, para los de San Lucas Villaguerrero, para Marilí, para Lupita. En esta tarde, echándole ganas como todos los días. Las 12.58, nos vamos a la pausa. Salvador Ángeles Robles, soy Chava, regreso.
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0: Ok, le vamos poniendo ritmo en esta tarde. Se llama Mi Nuevo Trauma. Melissa Robles y Los Ángeles Azules.
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0: Ah, qué bonito. De México para el mundo, de Mazatlán para todo el mundo, la simplemente arrolladora. La 1:03 se llama Morena, éxito de los Felinos. En esta versión, a ver, aquí la dejamos. ¿Qué te parece? Súbele, súbele.
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0: Hay buena música para ti esta tarde. La 1:07 es la banda Pelillos.
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0: Hay buena música para ti esta tarde. La 1:07 es la banda Pelillos.

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1: Es Juan Gabriel con Marco Antonio Solís. Se llama Se me olvidó otra vez. La 1:12, Cristal FM 104.9.

0: Se me olvidó otra vez que solo yo te quise. La 1:14, Cristal FM 104.9. Esta es la plataforma musical de México. En este lunes 25 de mayo, eres de las personas que se enojan constantemente, se enojan bastante. Cuidado porque pierdes defensas. El exceso de cortisol está debilitando el sistema inmunitario, haciéndote más vulnerable a infecciones y enfermedades, defensas bajas. Así es que chécale. Estoy atendiendo de este lado el 1-40-77-0708. Repórtate con nosotros, ya estamos saludando en este lunes. En este 25 de mayo, dice Chava, mándale saludos a la taquería del Oso, la Cueva del Oso. Dice, para toda la familia Vázquez aquí en Almoloya, somos bien azules. ¿Ganó el Cruz Azul? ¿Le van al azul? Dice, somos azules acá en Almoloya de Quisiras. A don Ramón, saludos ahí en la Cueva del Oso, allá a todos los chalanes, a toda la familia. Échenle ganas y qué padre, disfruten de ese triunfo, ¿ok? Dice Chava, para la familia Gómez, saludos en San Pedro Sictepec de parte de Jess, para Yesmín en esta tarde. Dice Chava, mándale saludos a la maestra Sol, con los datosos del día de hoy, en esta nueva semana. Muy bien, bueno, pues saludando, deseando que sea sin duda un excelente lunes, que sea una gran semana. Vamos a echarle ganas, ¿eh? Disfrutando, por supuesto, de un día más. Gracias, saludando. www.radiocristal.mx. En este lunes nos vamos a la pausa, regresamos.
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0: La 1:19 se llama Buscando el Mar. 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

0: Exacto, la plataforma musical de México. A manejar con cuidado y a manejar con precaución. Si vienen llegando a Tenancingo, de Tenango a Tenancingo, en la entrada prácticamente un accidente, una camioneta volteada. Para que maneje con mucho cuidado, ¿ok? La 1:24 es el romántico incurable.
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0: Es el romántico incurable, la banda Pequeños Musical, la banda que nació grande. La 1:27, y eso lo vamos a mandar para los amigos del Tribunal de Justicia Administrativa allá en Toluca, en la oficina un ratito, para Tanis, para Tania Méndez y a todos sus compañeros de trabajo, deseando que sea una gran semana. Vamos a echarle ganas, ¿ok? Dice, nos gusta la banda Pequeños Musical. Saludos a la señora Neri, para Juanita, Yola, Patti, Caro, Estrellita. El día de hoy, en este lunes, como siempre, como todos los días, a través de Cristal FM, a través de internet. ¿Están escuchando a través de internet? Ok, bueno, pues saludando. www.radiocristal.mx. ¿En dónde exactamente el accidente? Entrando a Tenancingo por la colonia San Diego, frente a la iglesia. Una camioneta se volteó y bueno, para que maneje con cuidado, con precaución, de Tenango a Tenancingo, en la mera entrada, ¿ok? Para que maneje con cuidado, ya comienza chipi chipi en algunos lados del sur. Dice Chava, para la familia Herrera, los mamucos en Denver, Colorado. Angelito, dice, aquí andamos. Dice, hoy nos tocó descanso. Ah, hoy hizo San Lunes. Mi querido Ángel, hoy tocó San Lunes, hoy tocó descanso. Saludos a Ivón, para toda tu familia. Mi querido Angelito, a Doña Oti en la colonia en Coscacuaco. Ah, ok, perfecto. Muy bien, eres de las personas que se enojan mucho, se enojan bastante. Tani se enoja mucho, ¿verdad? Ay, Tani, ya no te enojes mucho, ¿eh? Esto puede de repente tener situaciones adversas para la salud. La salud mental y, por supuesto, la salud nerviosa está provocando tensión muscular, dolores de cabeza crónicos, el insomnio y un mayor riesgo de desarrollar ansiedad y depresión. Por eso, no se enoje mucho, tranquilos, tranquilas. La 1:29, estamos ya en esta tarde a través de tu frecuencia. Saludar a Ángeles Robles, soy Chava Chavacano, me voy a la pausa, regreso.
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0: Es la güerita Alicia Villarreal. Le quedó grande la yegua. La 1:42. Seguimos juntos en esta tarde de lunes. Que sea una gran semana. Estamos platicando el día de hoy de esta situación de los enojos constantemente. Si eso te pasa, bueno, pues cuidado, porque puedes tener un descontrol metabólico. En personas con diabetes, los corajes frecuentes descontrolan sin duda los niveles de glucosa en la sangre. Vamos a tratar de estar protegiendo el bienestar. Es recomendable canalizar estas emociones mediante técnicas de respiración, el ejercicio regular o buscando apoyo en terapias. Vamos a tratar de estar bien en todos los sentidos, ¿ok? Saludos para mi querido Beto, a manejar con cuidado sobre las 5:05. Saludando, brother. Siempre ahí bien atento, ayudando con toda esta información ahí para toda la bandita del volante. Familia Castañeda dice, hola Chava, saludos. Para los de Atotonilco, mi querido Bomba dice, hola Chava, para la bandita que andamos por acá en California, dice, para el Tamales, el Gutis, el Bombos y para Juan, que estamos, hoy tocó descansen este lunes. Fíjate, ya van varios, ¿eh? El lunes el día de hoy. Bueno, pues hay que aprovechar ahora que se puede. Mi querido Beto, familia Díaz Torres, hasta que una visibilidad a Villaguerrero, dice, mándale saludos a mi hija Monse, que hoy está cumpliendo una primavera más. Pues para tu hija Monse, mi querido Beto, enhorabuena de parte de toda su familia, de su papá que la quiere mucho, Dios la bendiga siempre. Y bueno, pues me imagino que el día de hoy la convivencia, los tamalitos, el mole, el pastel, el festejo, la pachangona, ¿verdad? Ok, pues para Monse, de parte de su papá y de parte de toda su familia, muchas felicidades. Soy Chava, vámonos a la pausa a la 1:44.
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0: Sí, me enamoré, lo intentamos, pero no pudo funcionar. Para la familia Nava, familia Guadarrama, doña Cristi, para Brenda, allá en San Francisco y en San Mateo Copesco, trabajando en La Rosa. Muy bien, excelente tarde, los acompañamos el día de hoy. Dice Chava, por favor, saludos para... Ah, ok, ya está, otra vez. Bueno, pues ahí para toda la bandita. El Tamales para Juan, para el Bombos, Gutis y para el buen Bomba. Al Capulín, allá en California, que hoy les tocó descanso, dice, con la bocina. Ya te mandaron foto de cómo tienen ahí con la bocina a todo volumen, ¿eh? Hasta la Unión Americana, hasta California, www.radiocristal.mx. A la familia Salinas, allá en Delaware, Angie, saludos para doña Chuy. Dice, mándale saludos a mi mami, allá en San Pedro, Sictepec, y a mi hermano Quique. A los hermanos Salinas en San Pedro, Tenango del Valle. Vámonos a la pausa.
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0: En la hora de la comida de 2 a 3, provecho, amor carnal, Ascensión, Chonarausa. Para Joana, Celsa, Lulú, Donisma, Doña Lucy. Para Marco, saludando, amor carnal, Chonarausa, Cumbia.
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1: Échale mi Chuy, son los meros, meros huracanes del norte. 714-140-770708, atendiendo las 2:12.
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0: Las 2:15, los huracanes del norte, Casu, Chonarausa, Maluma. Con esa buena rolita te recuerdo, salsita, Maluma baby. El día de hoy, deseando lo mejor, la temperatura, 22 grados, tarde fresca. Está nublado, nublado en la zona sur, ya no tarda de este lado en Tenancingo caer la lluvia y se ve que va a llover fuerte. Entonces, a tomar precauciones. Dice a la chava, saludos para el pequeño Isaac, para Marlene, para el buen Canelo y para Anita, los patroncitos allá en San José de Progreso, Coatepec, Harinas, a la familia Ruiz, a toda la gente de aquel lado en San José, para la familia Ruiz Castañeda, para mi querido Chendo, el comisario, para la señora Gloria, saludos. El fin de semana, el sabadito, esas gorditas, híjole, qué barbaridad. Tuvimos que hacer el sacrificio. Excelente tarde, provechito para los que ya están comiendo. El buen Alex dice, chava, mándale saludos a el Bomba. Dile que ya se ponga a hacer algo. Pues, brother, pues ya se va a pescar, dice. Ya se va a pescar, dice, se la pasa en la casa, viendo, ¿qué? ¿En qué entretenerse? Dice, no ayuda aquí a las actividades. Me quedo Bomba, ya ves. Aplícate. Yo creo que ya será mañana, brother, porque él ya se va a pescar. Hoy que le tocó descanso. Vida, solo hay una, dice, para los que están acá en Big Bear Lake, California. Dice, para el buen Tamales. Ahí está, brother. Échenle ganas, traen buena actitud. Y bueno, pues ya saben que estamos deseando lo mejor desde México a todos los paisanos. Ahí a toda la paisanada. Los de Sacramento, California, familia Mendoza. Al buen Isaac, dice, acá de este lado en el barrio fino. Las 2:17.
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Y este ritmo lo vamos a mandar ahí para mi querido Vale, el compa Vale, Valentín Alcántar. Y su fuerza, que ayer nos saludamos. Nos saludamos después de tanto tiempo, convivimos un ratito. Eso es todo. Me da gusto. Brother, échale ganas, éxito. Que siga el éxito.

0: una foto, una selfie, un recuerdo. Pero junto a mí, las 2:24, Superlamas.
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0: Las 2:25.
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1: Esas son los Cardenales con Los Invasores. Música regia desde Monterrey, se llama Ni Amores Ni Deudas.

0: Ni amores ni deudas de Los Invasores con Los Cardenales, dos grandes de la música regia desde Monterrey, Nuevo León. Las 2:30. Saludos para la familia Ruiz. Deseando, por supuesto, lo mejor. Saludos a doña Lucy y a don Isma en esta tardecita, ya nublado, ¿verdad? Descansando un ratito. Ah, muy bien, justo y necesario en esta tarde de lunes. Hay que aprovechar. Hoy se puede, hoy se lo merecen, hoy hay que aprovechar. Saludos para Edgardo, dice algo de la arrolladora. Dice, para los que estamos acá en Morelos, en La Joya, Cuernavaca, Morelos, para la familia Mendoza, para Edith y para sus bendiciones. Las 2:30. A ver, antes de irnos a la pausa, ¿a quién tenemos? 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Las 2:31, regreso.
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0: Es una gran cantante, Carla Morrison, con ese buen estilo. Íntimamente, sábado a las 7, no te lo pierdas. Dice Chava, mándale saludos a mis bellas tías Esperanza, Juana, Adela, María del Rosario, y para mi abuelita Esperanza, de parte de Gris, que las quiero mucho.
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0: La pura sabrosura.

0: Ok, y esta de Lenny Rivera lo pidieron y lo complacemos. Se llama Todo lo fue. Rubén Herrera. Dice la chava, ya reportándose con nosotros. Mándale saludos a Jorge, alias el Capibara. Y para Andrés Miranda en el rancho Miranda, barrio Guadalupe de Villaguerrero. Ya andan trabajando. Muy bien, ya saben, ahí deseando lo mejor a toda la bandita. Dice, mándale saludos a Tonantzin Geraldi Castañeda Conde. Ya regresó de la escuela, ya está escuchando. 10 años cumple el día de hoy. Tonantzin, de parte de toda tu familia, de tu papá Rosendo, de mi querido Chendo, de tu mamá Marcela, de tu abuelita, de tu abuelito Darío, hasta San Martín Malinalco. De parte de toda su familia, muchas felicidades. Hay que consentir a la nena, hay que consentir a la pequeña Tonantzin el día de hoy. Dice, chava, mándale saludos a mi hermano Alejandro Jiménez Martínez. Está de visita en Tenancingo, nos escucha en la colonia San José del Cuartel. Bueno, pues saludando a mi querido Alejandro, deseando lo mejor de parte de tu hermana Ángeles, de la familia Jiménez. Y para Oscar, está cumpliendo años, Oscar Romario Jiménez Morales en la colonia San Mateo. De parte de toda su familia, familia Jiménez. Ok, las 2:44, si ya están comiendo, provecho, los acompañamos. Esta es la plataforma musical de México, soy Chava.
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1: Es el grandote de la música mexicana, Pepe Aguilar. Para toda la gente de Santa Cruz, Atempa, Zumpahuacán, familia Mendoza Medina. Las 2:52.

0: Las 2:55. Saludos a Verónica Santos. Dice, chao, mándale saludos a Vero de parte de Jesús Segura. Descansando el día de hoy, pues después de tanta fiesta, brother. Ayer coincidimos y tuvimos la oportunidad de saludarnos allá en Villa Guerrero, barrio de Santa Rita. Pues saludos para mi querido Jesús, échele ganas. Dice, la canción de Amarte es hermoso, de los meros meros huracanes del norte. Pues ahí está para tu novia Vero, Verónica. De esto, bueno, pues ya prácticamente nos vamos a ver a don Amado Salinas. Dice Chava, sintonizando al 104.9, dice échele, échele, échele, ya nos vamos. Que le vaya bonito, que le vaya muy bien. Que venda mucho, que le vaya excelente. Dice, por favor, para las chicas de Ali Novias, para Rosa, Vero y para Lu. Chicas, ¿qué tal? ¿Cómo les va? Esperando que sea una gran semana. Deseando, por supuesto, una excelente tarde. Ahí a todas las chicas, muy bien, que les vaya excelente. Aparte de guapas trabajadoras. Familia Nava, dice Chava, por favor, sal algo de calibre 50. Para la familia Bragado Díaz, al buen Jesús. La familia Carvajal, dice, mándale saludos a José Carvajal Sánchez, está cumpliendo años el día de hoy. Ya están listos para la fiesta, están listos para la comida. Mi querido Pepe, de parte de Jesús y de parte de toda tu familia. Y con esto nosotros prácticamente ya nos vamos. A los que están allá en el Peñón Villaguerrero, en las alturas de Villaguerrero, para la señora Blanquita, para don Daniel, de parte de Eva. El día de hoy, bueno, pues ya se van a quedar con grandes grupos de 3 a 4. Jesús Lara, Chucho Lara, tiene buena música. Recordándote que las mentes ocupadas, las almas limpias y los corazones satisfechos jamás se meten en la vida de alguien. Las 2:58, mañana tempranito, 6 de la mañana, si es que Dios me lo permite. Salvador Ángeles Robles, soy Chava Chavacano. Abrazo a todos, a todas. Feliz tarde. Bye, bye.
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1: Excelente tarde para todos ustedes. Saludos a Salvador Ángel Robles, saludos a Chava, ya se va a comer, buen provechito. Aquí estoy contigo hasta que sean las 6 de la tarde. Bronco, iniciamos los grandes grupos.

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1: Y saludos al padre Benja allá en Alboloya del Quisira. Saludos, padre Benjamín Benavente, un buen amigo. Aquí está Cuando Seamos Novios, el grupo libre en tu estación.
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Las 3:32, baila esta cumbia. Aquí está la inolvidable voz de Selena Quintanilla. Y los dinos, a través de los grandes grupos, a usted que está comiendo, buen provechito.

0: 3:35, verdades que duelen. Aquí está la música de Los Rehenes. Saludos, Normita. Saludos, señora Inés Servín. Saludos a todos ustedes, amigos que nos acompañan. Señora Graciela, allá en San Pedro Sitepec, súbale a la radio.
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1: 338, porque yo te amo, se llama esta rola. Es a cargo del grupo Romance. Bueno, para la gente de Chalma, los amigos de Jalbolonga, ¿cómo estamos? Saluditos a todos ustedes. Buen provechito, 338.
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341 en la línea, Cristal. Hola, buenas tardes. Bueno. Hola, hola. Se arrepintió. Aquí está el grupo Modelo. El tema se llama Mujer Divina.

0: 3:44, eres divina. Escuchamos al Grupo Modelo. Y tengo saluditos con mucho gusto. Saludos para el señor Eliseo Vázquez y la señora Victorina Guadarrama de allá de Santiago Xotitlán, de parte de su hija Gaby Vázquez, que les manda muchos saludos. Les desea que estén muy bien allá en Santiago Xotitlán a sus papás. Muy bien, son las 3:45.
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0: Las 3:59, ahí estuvo este bonito tema para todos ustedes. Saludos, dice para Berta, para Marisela, de parte de Sandra Luna y su güero en el módulo 22 de Flores Chiltepec. Saluditos con todo gusto. Saludos para las familias Hernández Estrada, Estrada Ortega y mi suegra Fabiana en el ejido San Mateo Cuapesco. Viste mi super máquina, estás contento, amigo Alfonso, felicidades. Hola, un saludito allá en cabina. Cuídate mucho, Chuy. Saludos, Petrita Fuentes. Y saludos para Magdaleno Castañeda, que hoy está cumpliendo años en Benito Juárez. Excelente inicio de semana. Igualmente, León el Pomuceno hasta Cuatetelco, Morelos. Muchísimas gracias. Vámonos al Bufadero de Cristal.
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1: Y eso es
2: el Bufadero de Cristal. ¿Qué tal, mis amigos? ¿Qué tal, mis amigos? Bienvenidos, buenas tardes. ¿Cómo ya están con nosotros? En la zona de alto riesgo, en el área del peligro, el rodo más espectacular cotizado nacional e internacional de la radio, el Bufadero de Cristal, a través del 104.9. Soy Chava Romo, salúdale con gusto en este ya 25 de mayo 2026, el año, saludando con gusto aquí a mi compañero y mi amigo, la elegancia de cabina, Jesús Lara Camacho. Vienes muy elegante hoy, amigo, ni cómo de atacarte, ni cómo decirte nada, muy elegante, iniciando la semana muy bien, y bueno, pues te felicito por esos gustos que tienes. Seguramente te lo ha regalado uno de tus hijos, porque tú no viste, tú no tienes esos gustos de comprarte ese tipo de camisa, no, no lo haces.
3: No, ¿cómo no? Sí,
2: te la regalaron, dime la verdad, tus hijos.
3: Sí, sí me la regalaron.
2: ¿Verdad que sí?
3: Sí,
2: ellos sí saben vestir. Ellos sí tienen buenos gustos, tú no.
3: No, usted está bonita su camisa.
2: Sí, nada más que...
3: Aquí te me trae colgado los hilos de la cortina.
2: Las argollas.
3: ¿No? Las argollas, todavía.
2: No seas así, amigo. Pues uno que es pobrecito.
3: Arrancó la cortina y se envolvió y vámonos.
2: Esa camisa ya no me acuerdo cuántos años tiene, pero pues ahí anda todavía circulando.
3: No, de que no está viejita, está en buenas condiciones.
2: Todavía aguanta otras dos, tres puestas.
3: Todavía aguanta otras dos puestas.
2: Nada más que con el sol, como siento que se desbaratan todo. Ya no la voy a solear, que se sequen las sombras, sino si se deshace.
3: No, está bonita su camisa.
2: No, sí, no me des el avión.
3: No, de ver, está bonita. No, luego, llegándose la quita y le pone de cortina en su ventana. Y
2: se vería mejor.
3: Se vería elegante.
2: Qué feo que seas así, amigo. Yo ahora te estoy felicitando y ahora me atacas a mí.
3: Pero es que, no. ¿Cómo lo ayudo?
2: Ni cómo ayudarme.
3: Ni cómo ayudarle.
2: No, pues qué bueno que tú, tus hijos, te visten bien, fíjate, porque tú no.
3: ¿A usted no le regalan camisa a sus hijos?
2: No, mi esposa es la que me compra una cada 8 días.
3: ¡Ah! Oigo, oigo.
2: ¿Vale?
3: ¿Cada 8 días?
2: No, pero
3: pues ya,
2: sí.
3: Pues ya póngase una de esas.
2: De veras, hoy tengo el camiserío que luego llega con una camisa. No, pero cada 8 días no. Ponle tú unas 2 al mes.
3: Bueno, pero ¿para qué las quiere guardar?
2: Cuando va a la plaza y ve el montonzote ahí y ve una de mi talla,
3: me trae las que saca de la almohada. Es que, traigas no. Unas de esas.
2: Es que son de esas del Mon. De esas que ya pues tienen medio uso y pues yo pues, ni modo de...
3: Bueno, pues todo,
2: no me duran mucho.
3: Todo
2: ya.
3: Tiene que ir con su personalidad. Ahora, usted no es de medio uso.
2: Yo tampoco soy de primer uso.
3: Usted no es de medio uso, es de uso y medio.
2: Ya soy medio usado, ¿no? ¿Sí? Ay, ay, ay, la vida me ha felicitado mucho. La vida me ha dado mucho. Oye, quiero felicitar con gusto a una gran compañera. A ella sí la estimo y así la quiero. A mi productora Monty Villalobos. Ella sí es mi amiga. No como otros, sí, ella sí. No como otros. Así de que qué bueno que tengo.
3: ¿Por qué la felicita? ¿Qué es?
2: Qué bueno que tengo un buen motivo para venir a la radio.
3: ¿Fue su cumpleaños o qué?
2: No, hoy es cumpleaños de mi hija.
3: Ahorita que se acuerda. Dios mío.
2: Qué bueno que me acordaste.
3: No.
2: Amiga, ¿cómo estás? ¿Cómo te pintó el fin de semana? ¿Bien? ¿Todo bien?
4: Todo sí. Muy bien, amigo. Buenas tardes.
2: ¿Y cómo te pinta esta semana?
4: Excelente. Muy bien.
2: Mucho trabajo, ¿verdad?
4: Sí, gracias a Dios.
2: Porque es fin de mes ya casi y se amontó en el trabajo. ¿Los fines de quincena o fin de mes nada más?
4: Son los días más pesados. No, fines e inicios.
2: ¿Sí?
4: Pues sí, es cuando se nos junta mucho.
2: Sí, sí, sí. Uh-huh. Bueno, pues igual a mí, pero a mí diario se me junta.
4: Usted diario, ¿no?
2: Ya me entendiste, ¿verdad?
4: Sí, sí, sí.
2: Es una lata.
3: Se le junta el ganado.
2: Bueno, pues ya estuvo. ¿Qué digo?
4: Que a usted se le junta, pero el ganado.
2: Sí, pero si a Chu. Si no soy como tú. Siempre me acuerdo el Día de Reyes, ¿verdad? Como lo vemos hasta su camioneta.
4: Ah, sí.
2: Dices que es una obra para los niños.
3: Acuérdese que venía de Morelos y lo encontré.
2: Es de los niños pobres que tengo en mi casa, ¿no?
3: Acuérdese que venía de Morelos y lo encontré.
2: Y luego, el amor y la amistad, ¿cómo anda? También cargadito de regalos.
3: ¿El día de la mamá?
2: Bueno, mis amigos, también en ventas está Miri, todos dirigidos por el señor Paco Macías. Recuerden que este programa es patrocinando. Apenas vamos a empezar, no ha pasado nada. 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Vámonos rápido a la música, por favor, tengo ganas de respirar tantito. Esto se llama Eva María, ¿no? ¿Sí? Adri, pues aquí está Maguey. Qué feo eres, amigo. Eres feo. No, ya vámonos a la música, déjame. Ya respirar hondo y profundo.

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1: ¡Vámonos, recio! Rancho La Victoria, los toros de plasivo, licenciado Frank Valdés de Mazleca de Galeana. Con la herencia del trabajo y del jaripeo nace la inquietud de un joven. Sí, con la herencia del trabajo y del jaripeo es la herencia que le dio su señor padre, licenciado Jorge Valdés Mendieta. Un hombre que se apasiona mucho por los toros de reparo. Y bueno, pues sus hijos tienen ganaderías y allí está Efraín Valdés teniendo su ganadería también. Les llama a los toros explosivos de Rancho La Victoria. Por ahí está el Rubicón, Clase G, Devastador, Al Capone, Riser, Gallo Negro, Chomano, El Más Loco, Bélico, M1, Fariseo, Chico Fresa, Ferrari, Dragón, Camaroncito, Rey de la Victoria, Guachichil. Fíjate que el M1, yo creí que era un toro, pues normal de reparo, pero es un toro enano, o sea, ya es un toro de edad, pues que hay unos 4 años, pero son de esa racita pequeña, de esa racita enanita, y siempre, aparte de llevar sus 10 toros de compromiso, lleva ese para la diversión, por ahí de los que lo quieran montar. 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Continuamos, vámonos a la música. Venga, vaquero, esto se llama La Mesa del Rincón con los Tigres del Norte. Dice: excelente inicio de semana, chava, como diario, molestando con el saludo para el desperdiciado y mago que te escuchan en Pensilvania, de favor, con una canción de Gerardo Díaz. Órale, pues vámonos con esta ya.

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1: Sí, sí, yo, sí. Te conté, a ver otra vez. ¿Qué quieres? 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Sí, señor, vamos a mensajes. Vámonos, regresamos.
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1: Bien, mis amigos, llegó la hora sabrosa del programa, y eso que hablo yo de sabroso es porque voy a decirles de una barbacoa rica y sabrosa. 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Saludo a todos mis amigos de la Granja San José y a todos mis amigos por allá también de allá con este Fernando Chávez, también con don Jaime. Bueno, Jaime, por ahí le mandamos el saludo bien especial a todos ustedes. Pásenla bien y bonito. Y pues yo creo que nos vamos a la música. Esto se llama El Albañil y aquí está Gerardo Díaz y su jerarquía. Nos pidieron algo de Gerardo, ahí les va eso. Sí, buenas tardes, compa Chavita Romo. Podría complacerme con una canción de MS, El Color de Tus Ojos, para Arely Flores allá en Zacango, de parte de una persona de años que la quiere mucho. Escuchamos desde la distancia. Gracias. No, pues ahí está. Ahorita a ver si lo tenemos. Vámonos.

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1: 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Y pues aquí tenemos música, sí señor, esto es Te Quise Olvidar. Aquí está Montes de Durango. Y pues vamos a los saluditos, a toda la racita que se está reportando. Saludos a mi gente por allá de Sanjillas, San Bartolomé, Villaguerrero. Ayer estuvimos allá, qué chulada de gente, qué ambientazo se armamos ayer en el caripeo. Y bueno, pues después el baile estuvo de super lujo. Órale, pues vámonos a la música, súbele.

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1: ¡Ay, no más! 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Sí, señor. Oiga, tengo saluditos, dice señor Chava. Saludos para familia Reza Hernández de Teotla, para mi esposa Ana María y mis hijos Saúl y Juan Pablo de Memo Reza. Ándele, pues, salud para todos ustedes. Qué chulada de gente. Y también este saludo se va hasta la ventana, Baja California Sur, por allá, para mi cuñado Víctor Peralta. Saludos, mi chino. Ya mero se acerca el día para saludarnos y convivir por ahí, claro que sí. También saludos para Ame, ahí saludos para Mezcli, también para el gran Balancito, sí, para Balancito le mandamos el saludo bien especial al Balán Grande, no, a Bruno, a su esposa también por ahí. Saludos para todos, chino. Pásenla bien y bonito. Ya es hora de que regrese por acá, por esas tierras, para convivir y echarnos unos drinks. Ándele, pues. Y por aquí también tengo más saludos. Está la racita bien metida en el bufadero de cristal. Dice: buenas tardes, don Chava. Mándeme un saludo para el Chencho, el Toto, que ya se están echando una fría, y el primo Rodrigo, que lo estamos esperando con el mandado. Dígale algo, don Chava, pues que se apure. Que se apure, porque creo que esas ya están vacías. ¡No! Mira, tienen de todo, tú. Mira, mira, mira. Mira, amigo. Mira, nada más que se te va a hacer agua a la boca, pero ve. Ve todo lo que tienen ahí. No, no, no sean. Dicen en mi rancho, no sean asina. Nada más antojan. Oiga, qué chulada le están pasando. No, pues, el que inicia la semana, sí, pues imagínense cómo va a terminar. Ándele, pues ni modo. Ahí los dejo, claro que sí. Y bueno, por acá quiero mandar saludo para mis amigos del Reventón Musical, que estuvieron, al amigo Raúl, claro que sí. Por ahí le mando el saludo bien especial para todos ustedes. Estuvieron participando, ¿verdad? El Reventón Musical acá en el aniversario. Saludos, nos están escuchando, fíjate, allá en Tenango del Valle. Bueno, pues nos vamos con qué, con música. Corte, vamos a corte, volvemos.
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1: Ándale, pues, ya estamos de regreso. 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Vámonos a música, vaquero. Sí, rapidito nos vamos con eso. Dice el mejor perfume. Sí, el mejor perfume. Aquí está precisamente la original banda, El Limón. Sí, señor. Saludo, mi cuñado. Por ahí, mi cuñado, Víctor Peralta. Nuevamente el saludo. Ándele, pues vámonos a la música. Súbale.
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1: ¡Ya le va, compadre!
2: ¡Ahí le va, mi compadre Jesús! Oye, de que fuéramos compadres ya no nos íbamos a llevar como nos llevábamos, ¿verdad? Ya no. Porque, ¿qué crees? Yo también así con los compadres luego sí me llevo. Sí, sí. Es bonito tener un compadrazgo así, ¿no?
3: Así es de pesado con todos.
2: Ay, yeah.
3: No, es cierto, es broma.
2: No, con mi compadre Hugo me llevaba pesadito, ya te pases, descansa, mi compadrazo Hugo Figueroa, hasta el cielo le mando un abrazo fuerte a mi compadrito, la verdad. Nos llevábamos re bien, ¿eh? Y nos llevábamos bien. Era canijo. 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Vámonos, música Desvelado, Babi Pulido. Ándele pues. Algo tejano por ahí, Babi Pulido, precisamente, mis amigos. Oye, qué bonito canta ese hombre, ¿verdad? Tiene buen estilo para cantar. Vamos a dejarlo.

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1: Ándale, pues ya estamos de regreso. Oye, amigo, ya vamos para 2 meses de bocas secas, ¿eh? ¿Verdad? No. ¿Quién? ¿Él no? Maldice, a ver.
2: Pregúntele qué pasó en el festival.
1: Ah, en el aniversario. Ah, pues es que yo no pude llegar, sí, amigo, sí, ¿cierto? Sí. Con razón, dije, ya andan barbechando aquí, no, lo llevaban así de... Ya te vinieron a balconear, amigo, ¿qué
2: nah,
1: es eso?
2: Pero ya ve cómo es el señor, pero no.
1: El señor Paco no es mentiroso.
2: No es mentiroso, es
1: comunicativo.
2: Es fantasioso.
1: Fantasioso. Ay, qué bonita palabra. Chócala, sí. Le gustó. Quedó. Una palabra para no ofender
2: para
1: a nadie.
2: Para no ofender a nadie.
1: Para no ofender a nadie.
2: Suavecita.
1: Fantasioso.
2: Es que dice, el señor Paco no es mentiroso. Le digo, es fantasioso, nada más.
3: Pregúntele a su amigo con quien estaba. Torres 10 y Chela.
2: Un amigo llevó brandy y llevó.
1: Me acabas de defraudar, amigo.
2: Lo llevó brandy
1: no
2: y Chela.
1: No me digas que andas con hombres.
2: No, llegó un amigo y llevó. Ajá. Ya ve que pues hay amigos, llegan, de esto, nos ofrecían. Ajá. La verdad, la gente muy amable. Pero no, pues ya sabe que uno...
1: Tú tienes muchos amigos de esos.
2: De todo, pues usted es mi amigo, imagínese. Sí,
1: pero no te traigo
2: usted,
1: nada.
2: Usted no es de esos, es de esas.
1: Oye, de veras, sí, estuviste feliz y contento, como dice el señor.
2: No,
1: Paco.
2: Sí, cómo no, sí. Ahí era atendiendo a los amigos.
1: Digo, pues estás en un evento, en una fiesta, algo que conmemorar, algo que festejar, ¿por qué vas a estar tomando agua?
2: No, mira, a ver, era nuestro aniversario.
1: Exactamente.
2: Era nuestra fiesta, 30 años.
1: Exactamente.
2: Un amigo nos invitó. Un brandy, una cervecita. ¿Hay algo de malo en eso?
1: Nada.
2: Claro que ya excesos.
1: Malo son. Que se lo hubieras dejado no. Ahí. Eso sí,
2: no,
1: era malo.
2: Ya excesos o ya algo casi ya descomposturas, pues no. Pero una, para el brindis, agradecerles su atención, su finura de llevarte un traguito, pues se les recibe.
1: Pero
2: y
1: yo
2: con
1: te
2: gusto.
1: Conozco y no eres de un traguito, amigo.
2: Pero sí, hola.
1: Tú eres de los que dicen hasta no verte, Dios mío.
2: Sí. No sea fantasioso usted también. Por razón se llevan también ustedes dos.
1: Mira, tengo reporte, mejor vámonos ahorita.
2: Sí, no espérame. Favor, ¿no?
1: 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Corte, ¿verdad? Regresamos, adelante.
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1: 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Y dice, la canción de Vive de Napoleón para mi hijo Santiago Pedrosa Avilés. Oye, ¿por qué piden de Napoleón ahorita? Ah, a su hijo, a Sebastián Pedrosa Avilés. Ándale pues, ah, es su cumpleaños. Ah, ¿y por qué no pidió el saludo acá? Dice, ¿sí le puede mandar una felicitación a mi hijo Santi? Órale pues, Santi, claro que sí, con gusto te mandamos el saludo, la felicitación, y que Dios te cuide y te bendiga por toda tu vida, y que sea larga, larga la vida que te dé Dios, y que te cuide y te bendiga por siempre. Felicidades, Santi, pásela bien y bonito de parte de toda tu familia. Dice, hola, don Chava, saludos para Valeria Domínguez, que hoy es su cumpleaños de Chiltepec. ¿Cómo anda Valeria Domínguez? Ahí festejando su cumpleaños. Muy bien, Lolo, pues ahí está el saludo y la felicitación, que Dios la bendiga y que cumpla muchos años más, y ahorita le mandamos el saludo, mi Lolo, grabado como tú me lo pediste. Sí, buenas tardes, Chava, podría mandarle un saludo a mi hermano Carlos, que hoy es cumpleaños, y que le siga echando ganas. Ah, no, pues yo de que le siga, no sé a qué, ¿verdad? Pero cuando cumple uno años, normalmente le sigue uno, ¿verdad? Ándale, pues ahí está, felicidades, que la pases bien bonito, Carlos, diviértete, pásala de maravilla, y que Dios te bendiga siempre. Nos vamos con música, regresamos para dar reporte. Vámonos, aquí está, esto se llama Sangoloteadito, el rey del jaripeo, el señor Juan Sebastián. Muy bien, muy bien. Y bueno, por acá también tenemos salud para toda mi gente de San Gillas, Villaguerrero, claro que sí, con gusto. Ahí va el saludo.

Bueno, por ahí se descontroló de repente el pipis, el toro le apretó el reparo y me lo mandó al suelo. Yo ya no había visto que era el pipis desde hace mucho, la verdad no lo he visto caer hasta ayer. Vino por ahí mis amigos un toro llamado el Garabato de Rancho el Laberinto, del amigo Chago, y bueno, este Garabato lo montó el Lobo de Villaguerrero, también cayó el Lobo. Vino el Secreto de Amor de Rancho, el Abandono de los Hermanos Cositas, de ahí mero, de San Bartolo Villaguerrero. Y bueno, pues este Secreto de Amor, mis amigos, lo montó el Pequeño Gigante. Vaya, qué buen agarrón se dieron, pero cayó el Pequeño Gigante. Buen toro también. Vino por ahí un toro llamado La Joyita para Torres de Tultepec. Bueno, pues Torres, fíjese que desgraciadamente antes de llegar a los toros por ahí se derrapó en la moto que iba. Se derrapó y pues sí llegó muy nervioso, pero llegó a cumplir su compromiso, porque pues ahí cuando ya vas espantado y todo, que con la lluvia se le derrapó la moto, amigo, y él se deslizó mucho, el pantalón que llevaba se destrozó, tuvo que conseguir un pantalón para montar y todo eso, y la verdad todavía sí montó, fíjate, con todos esos nervios y todo. Y bueno, pues cayó por ahí el buen amigo Torres de Tultepec. Vino por ahí, mis amigos, un toro llamado el Murciélago, ahí estuvo mis amigos también, ese toro de Rancho el Laberinto. Este toro le tocó nada más y nada menos que al Cartucho de Villaguerrero, y bueno, pues ahí estaban cayendo los buenos jinetes, también cayó el Cartucho. Vino por ahí, mis amigos, un toro llamado el Loco del Pueblo para el Desobediente. Por ahí el Loco del Pueblo para el Desobediente, y bueno, de La Cera, el Desobediente de La Cera fue el que montó a este toro, el Loco del Pueblo. Y bueno, pues ahí se aventó una queda, fíjense, ahí empezaron las quedas. Vino después, mis amigos, un toro llamado el Guardia Nacional Apretal de Grapa para el tremendo Desobediente de Villaguerrero. Sí, el Desobediente de Villaguerrero montó Apretal de Grapa, mis amigos, a este toro llamado Guardia Nacional de Rancho La Primavera de los Hermanos Rey. Se aventó un buen montón, ¿no? Le quedó el Desobediente Apretal de Grapa, fuera de su estilo. Su estilo es lazo, pero ahora sí ya lo vimos que domina los dos estilos. Ya podemos decir que es un jinete completo, sí señor, el Desobediente de Villaguerrero. Vino por ahí un toro llamado el Free Fire, era para la tachuela de Villaguerrero, pero como que no se acomodó, no se adaptó por ahí la tachuela para montar ese toro. Y bueno, pues dice el Pipis, vamos a cambiar el toro, yo monto, porque Pipis tenía dos toros, dice, yo monto este y luego tú montas el que me toca, ándale pues. Y bueno, pues el Pipis le montó este toro, mis amigos, también al Free Fire, y bueno, pues le quedó, ya le habían aventado un lazo, y por ahí nada más pasó de un cuerno, y pues el toro dio otra salida, porque ya el Pipis ya iba a destrabar la espuela, haga de cuenta, lo aflojó para bajarse, y en eso repara el toro y que me lo tumba. Bueno, pues ahí estuvo otra vez el Pipis abajo. Vino por ahí, mis amigos, un toro llamado La Brasa para el Cartucho de Villaguerrero. Y bueno, pues este Cartucho de Villaguerrero, por ahí se aventó muy buena monta, la verdad, muy buena monta. Vino por ahí también un toro llamado el Trébol, a este le montó la tachuelita le montó a esta Brasa, era el que le tocaba el Pipis, pero salió fuertísimo el toro, lo mandó a volar por los aires a la tachuelita, y la verdad, muy buen toro el Trébol. Vino el Prieto Beretta de por ahí para el Cazador de Iguala, y bueno, pues un buen jinete el Cazador, la verdad andaba, pero bien sentado. De repente el toro empezó a hacer unos cambios, donde desacomodó al Cazador de Iguala y lo mandó al suelo. Y también vino, mis amigos, por ahí un toro llamado Cero en Conducta para el Desobediente de Iztapan, y el Desobediente de Iztapan se aventó otra queda en los lomos de este Cero en Conducta. Esto fue lo que pasó, mis amigos, allá en San Quillas Villaguerrero. Nuevamente el saludo por ahí para los delegados, por ahí para todos sobre el mayordomo, todo el comité organizador, y también por ahí para el amigo Regis y para toda la gente que siempre por allá saludamos con mucho gusto, mis amigos de allá de San Quillas, San Bartolomé Villaguerrero. Saludos. Y bueno, por ahí estuvo la banda Acertada de Don Tiro Barrios, también estuvo por ahí los de Durango. Bueno, pues yo creo que ya es el momento de irnos, ¿verdad? Vámonos a la Diana de una vez, que venga la Diana.

felicidades, muchas felicidades a todos aquellos que estén cumpliendo años, festejando su santo o celebrando algo muy importante en su vida. Que Dios me los cuide y me los bendiga y que les dé mucha salud hoy, mañana y siempre. Felicidades, happy day, today, tomorrow, forever, you know, okay. Y bueno, pues yo quiero mandar un saludo y una felicitación bien especial.

Para mi hija, Hilda Charazán, hoy está cumpliendo años, esa fue la primera que me achacaron, tú. Fue la primera que me achacaron, así de que, hija, muchas felicidades, que Dios te bendiga, que Dios te permita vivir una larga vida y pues que Dios te proteja y te ayude a salir de todos tus problemas, la verdad. Échele ganas a la vida, tiene dos hijos por quien echarle ganas y muchas felicidades, hija. Al ratito nos vemos para convivir en este tu cumpleaños. Que la pases bien y bonito. Saludos y felicidades. Y bueno, pues ya nos vamos, gracias a mi vaquero Jesús Lara Camacho, gracias a mi productora Monty Villalobos, yo soy Chavo Romo, buenas tardes.

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5: 5 de la tarde con un minuto. Iniciamos. Iván el Foreño, buenas tardes. Estás en vivo, tú estás en vivo.
6: Iván.

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2: Las 5 de la tarde con 7 minutos en coma inducido. Banda Los Recoditos.
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1: 5:10 p.m. No más por tu culpa. Son los Huracanes del Norte, los meros meros de la música norteña.
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0: 5:33.
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2: Las 5:36 y este tema se llama Te Quiero. Así, aquí está la música de Valentín Elizalde, recordando la voz de Valentín Elizalde. Para los amigos de la finca Villaguerrero, la gente de Progreso Hidalgo, de Potrero Nuevo, saludos.

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1: 5:38, la diferencia. Vicente Fernández y el señor Juan Gabriel, un tema de la inspiración de Juan Gabriel. Saluditos para don Eliseo Vázquez y la señora Victorina Guadarrama, allá en Santiago Xochitlán, de parte de su hija Gaby.
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11: 5:48, comer a besos, temerarios.
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2: 5 minutos antes de las 6. Ya borracho, aquí está herencia de grandes. 5 y las 6.
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1: Las 5:58, la buena Karin León.
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0: Las 6:00 p.m. 6:00 p.m. nos vamos. Gracias por habernos acompañado. Ha sido un placer enorme estar con todos ustedes en este lunes 25 de mayo. Sigan Cristal, hay buena música, buena programación. Y mañana, primero Dios, 9:00 a.m. estamos de regreso. Que Dios los bendiga mucho, a cuidarse mucho. Soy Jesús Lara. Adiós, hasta mañana.
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